formaremos una gran comunidad cristiana. Yeah. Here we go. Two.

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2: Son las 8:09.

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4: Esto se llama Te Vengo a Decir.

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2: Son las 8:34.

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2: Son las 9:07.
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2: Son las 9:32.

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eso hoy no alimentes más la duda, no le des tanto espacio al pensamiento que te está robando la paz y no le entregues el gobierno de tu vida al miedo, porque Dios sigue siendo Dios aun cuando tú no entiendas ese proceso.

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1: ¿Y si no pasa? ¿Y si Dios no responde? ¿Y si esta vez no se da? ¿No te ha pasado eso? ¿Sí? Que empiezas a hacerte estas preguntas, o alguna de ellas, no todas, pero hoy puedes estar así. Porque es que hay momentos en la vida en los que uno no pierde la fe de un momento a otro, no. La va perdiendo en silencio poco a poco. Y primero aparece una duda, después un pensamiento, y luego una de estas preguntas, o todas, que empiezan a hacer ruido por allá adentro. Y sin darnos cuenta, la duda empieza a ocupar ese lugar que antes ocupaba la confianza, la fe. Pero creerle a Dios no significa que nunca vas a tener preguntas. Yo creería que creerle a Dios significa que, aún teniendo esas preguntas, decido no soltar su mano. Y eso es lo que te quiero transmitir a través de esta dosis, a que no te sueltes de la mano de Dios. En la Biblia hay un texto que dice, pero Jesús oyó lo que decían y le dijo a Jairo, mirándolo, me imagino, no tengas miedo, solo cree, ten fe. Y eso es lo que hoy nos está diciendo el Señor a ti, a mí, a cualquiera. Eso está en Marcos 5:36. ¿Quieres conocer toda la historia? Bueno, desde el comienzo del capítulo 5 hay varias historias y está la de Jairo. Jairo iba buscando un milagro para su hija. Sí, al que se quedó mirando Jesús y le dijo, no tengas miedo. Y Jairo en el camino recibió una noticia terrible. Tu hija ha muerto. Imaginemos ese momento. Él salió de su casa con esperanza, buscando a Jesús. Y creyó que todavía tenía una oportunidad. Pero de repente le dicen, ya no hay nada que hacer. Y en ese instante es donde la fe es probada. Porque una cosa es creer cuando todo parece mejorar y otra cosa es creer cuando la noticia parece empeorar. Pero Jesús no le da una explicación larga, no le dice, mira Jairo, te voy a contar todos los detalles de lo que voy a hacer. Solo le dijo, no tengas miedo, solo ten fe. Jairo, no tengas miedo, solo cree. Como si Jesús le estuviera diciendo, no dejes que esta noticia gobierne tu corazón, no permitas que el miedo tome el control de tu vida. Todavía no he terminado. Y eso mismo está diciéndote hoy Dios a través de esta dosis. Porque cuando decidimos creerle a Dios, las dudas no desaparecen de inmediato, pero pierden autoridad. El miedo puede seguir hablando, pero ya no manda. Puede haber angustia, puede tocar la puerta, pero no tiene el derecho a quedarse viviendo dentro de ti. Porque la fe no siempre cambia primero lo que está afuera. Muchas veces comienza cambiando lo que hay allá adentro. La fe te levanta la mirada. La fe te recuerda que Dios no necesita condiciones perfectas para orar. La fe te dice, todavía hay camino, aunque hoy no lo veas. Hay puertas que no se van a abrir por la fuerza, se van a abrir por la confianza en Dios. Hay batallas que no se ganan con desesperación. ¿Sabes cómo se van a ganar? Permaneciendo, creyendo. Hay caminos que no aparecen mientras estás huyendo del miedo, sino cuando decides caminar creyendo. Él va abriendo el camino. Por eso hoy, no alimentes más la duda, no le des tanto espacio al pensamiento que te está robando la paz y no le entregues el gobierno de tu vida al miedo. Porque Dios sigue siendo Dios, aun cuando tú no entiendas ese proceso. Dios sigue obrando, aun cuando tú no veas el movimiento. Dios sigue abriendo camino, aun cuando todo parezca cerrado. Hoy te invito a decidir creerle a Dios. No porque todo sea fácil, sino porque Dios es fiel. No porque tal vez no tengas miedo, sino porque tu fe puede ser más fuerte que tu miedo. Así que si puedes cerrar tus ojos por un instante y decirle, Señor, hoy decido creerte. Aunque haya preguntas en mi corazón, no quiero vivir gobernado por la duda. Te pido fortalezcas mi fe, calma mis temores y ayúdame a caminar confiando en ti. Declaro que el miedo no tendrá la última palabra sobre mi vida, porque tú sigues abriendo caminos. En el nombre de Jesús, amén. 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
1: Son las 10:05.

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1: Son las 10 con 32 minutos.
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3: Hey, este bendiga, mi amor, ¿cómo tú estás?
4: Bien, ¿cuándo vienes?
3: Bueno, yo no sé todavía cuándo vaya a volver, pero ya pronto voy para allá, para casa.
4: Te extraño mucho.
3: Yo te llamo ahorita, mi amor, cuando llegue a donde voy a ir, yo te voy a llamar, ¿está bien?
5: Todos, que el Señor me los bendiga. Quiero que le presten atención a todo lo que diga. Me tomó mucho trabajo para hacer esta canción, pero quiero que sepan que abierto está mi corazón. Agradezco a tantos por la ayuda que me han dado. 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

0: gracias, Padre, porque me has puesto en el camino gente que a pesar de mis defectos han sabido amarme. Gracias. Manny Montes.
1: Te exaltaré, mi Dios y Rey, por siempre bendeciré tu nombre. Salmo 145.

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deseas que tengas suerte, eres bendecido. No fue casualidad, eres bendecido. No fue por la luna o el sol, eres bendecido. No es que era tu día, es que eres bendecido.

Señoras y señores, directamente desde Puerto Rico, Bobby Cruz y Alex.

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Son las 11:30.

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aún seguimos pasando el proceso. Yeah, aún seguimos pagando el precio. Yeah, no solamente es el demo, esperen pronto, escritos en reserva. Ya, yeah. Mi Cristo vive y está tu reino, Señor. Papá, yeah, lo logró, Jelly Bits.

0: a tu reino, Señor.
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0: todos en algún momento de nuestra vida hemos tenido esa actitud de queja, esa actitud que por mínimo que sea, a veces no dejamos de hacerlo porque se convierte en ese pan diario, quejarnos. Y a veces Dios nos da las cosas, pero nosotros nunca estamos conformes, porque queremos que siempre se haga mi voluntad y no la de Dios. Te lo he dicho en otras oportunidades. Estaba leyendo mi manual de instrucciones, la palabra de Dios, y en el libro de Números, en el capítulo 11, estaba leyendo ese capítulo y me encuentro esos tres primeros versos que dicen que los israelitas siempre se quejaban con Dios por los problemas que tenían. Y cuando Dios oyó sus quejas un día, otro día, otro día, se enojó mucho y prendió fuego alrededor del campamento, dice la escritura. Entonces la gente empezó a gritar y a pedirle ayuda a Moisés, que era su líder. Entonces Moisés ruega a Dios por ellos y el fuego se apaga inmediatamente. Y por eso ellos llamaron a ese lugar Taberá, que quiere decir incendio. Y lo llamaron así para ellos recordar que Dios se había enojado contra ellos por esa quejadera. Y yo creo que presentarnos ante Dios con quejas no va a traer para nada buenas consecuencias, porque es desagradable para Él. Cuando yo lo leo en la Escritura, cuando yo lo leo en la Biblia, me doy cuenta que para Él es desagradable que yo me esté quejando. Dios había hecho muchas cosas por este pueblo. Le había mostrado señales, no lo había desamparado en ningún momento. Y en vez de recibir por lo menos una palabra de gratitud, recibe todo lo contrario. Quejas, quejas y quejas. Y el pueblo de Dios era sustentado diariamente por maná, una comida que caía del cielo todos los días. Pero como todo no siempre es color de rosa, nunca faltaban personas inconformes, ambiciosas. Y inclusive ellos conocían personas de otros pueblos que se les acercaban a los israelitas, los convencían de que podían aspirar a más y llegaron a pensar que ellos merecían más y tristemente añoraron las cosas pasadas. Porque como te lo decía en una dosis anterior, a veces queremos volver allá, a esa aldea, al oscuro, a donde siempre he tenido penas, porque a veces queremos la esclavitud, como en el caso de los israelitas. Llegaron a añorar esa esclavitud en Egipto. Y sabe, esa situación no es ajena a la nuestra, no es ajena a lo que tú estás viviendo. Porque cada día que pasa es una bendición y cada cosa que nos pasa y sucede en nuestra vida es porque Dios lo ha querido así y por algo será. El despertarse cada mañana ya es una gran bendición, pero resulta que aún teniendo poco, mucho para vivir, le damos los buenos días a Dios con una queja. Y eso entristece, yo creo, el corazón de Dios. Ahora, yo creo que la situación no es si Jesús hizo ese sacrificio en la cruz para que vivamos siempre en el desierto, no. Yo creo que al quejarnos lo que hacemos es ponerle peros a ese gran sacrificio que hizo Jesús allí en la cruz del Calvario. Hoy te vengo a decir que no prestes atención a los comentarios de las personas que tienes al lado, porque muchas de esas personas siempre van a criticar o a menospreciar lo que Dios te ha dado. Y a veces te aconsejan que le exijas más. Y tienes que tener claro algo, y es que tu Dios Todopoderoso, que es el mismo mío, es un Padre que quiere todo lo mejor para ti, para sus hijos. Pero obviamente eso se va a ir dando poco a poco. Es un proceso. Y Dios trata con nosotros primero, en nuestra vida. Y nosotros tenemos que dejar esa actitud de queja, porque esa actitud solo está demostrando que aún tenemos cosas que cambiar en nuestro corazón y que no estamos preparados para recibir esa gran bendición que Dios tiene para nosotros. Muchas veces también es la duda la que no nos deja avanzar, porque hasta Moisés, siendo líder, dudó en el momento que Dios le dijo que le iba a dar de comer a todos, que les iba a dar. Y Moisés respondió: Dios mío, ¿de dónde vas a sacar tanta carne para darles de comer a todos y a tanta gente en un mes? ¿De dónde?, le pregunta. Y dice que Moisés le dijo: son como 600 mil hombres sin contar a las mujeres. Aún así matáramos todas las vacas y las ovejas que traemos o les diéramos todos los peces del mar, no habría bastante para todos. Mira lo que está diciendo el líder Moisés, el que lidera todo ese pueblo. Pero Dios le dice a Moisés: ¿tú crees que no puedo hacerlo? Qué tremenda pregunta, y es la pregunta que Dios te hace hoy. ¿Tú crees que yo no puedo hacer eso que tú necesitas? ¿Tú crees que yo no tengo el poder para hacer ese milagro? ¿Sabes qué le dice a Moisés después de decirle esta pregunta, de hacerle esta pregunta? Cuando le dice: ¿tú crees que no puedo hacerlo?, le dice: pues ahora verás si cumplo o no con mi palabra. Uy, qué respuesta tan tremenda. Es la respuesta que Dios nos está dando hoy. Ahora vas a ver si cumplo o no con mi palabra. Y después de haber abierto el Mar Rojo, Moisés duda y llega esta respuesta contundente que yo creo que, yo no sé cómo estaría Moisés y cómo estaría pasándola en ese momento. Porque después de haber abierto el Mar Rojo frente a ellos y sacarlos de la esclavitud, dudó por un momento de que Dios lo pudiera alimentar. pero así somos nosotros. Hemos visto actuar el poder de Dios. Sabemos que Él es el dueño de todo lo que existe y aún así nos atrevemos a dudar de que Él puede hacerlo. ¿Cuándo nos ha mentido Dios? Nunca lo ha hecho. Que no responda a tus peticiones no quiere decir que no va a hacer cosas grandes en tu vida, pero lo va a hacer a su manera y en su tiempo. Que no te pase como a los israelitas, que por sus insaciables deseos no tenían en cuenta que su verdadera necesidad era estar en la presencia de Dios. Dios cumple con su palabra, pero en su tiempo. No más quejas, y démosle gracias a Dios por este día, en el nombre poderoso de Jesús. Perdona mis quejas, Señor. Perdona mi actitud. Perdona mi desobediencia, dile. Perdóname, Señor. Y sé que tú vas a cumplir lo que me prometiste. Y sé que tú eres un Dios que cumple su palabra y la cumples en mi vida. Gracias por tus respuestas. Gracias porque mis peticiones están delante de ti y tú traerás lo mejor para mí. En el nombre de Jesús. Tengo una super invitación, y es que este domingo vamos a estar en reunión presencial en Bogotá. 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Tres reuniones, 9, 11 y 1 de la tarde. 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La entrada es en orden de llegada. Te mando un abrazo y te bendigo.
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1: Son las 12:05.

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Y hoy te digo con amor, no te detengas, porque va a llegar ese día donde mirarás atrás y dirás, valió la pena cada lágrima, sigue, persevera, porque Dios honra a los que no se rinden. Quédate atento porque Dios te hablará en esta dosis.

0: Hoy quiero contarte una historia de un corredor, pero no tiene nada que ver con la que te conté no hace mucho acerca de la maratón. Este es un corredor que después de meses entrenando para precisamente una maratón, llegó al kilómetro final completamente agotado. Le dolían las piernas, el sudor le nublaba la vista y el cansancio parecía gritarle: ¡detente! ¡Ya hiciste suficiente! Pero algo dentro de él le decía: si paras ahora, el dolor habrá sido en vano. Si sigues, ese dolor se convertirá en victoria. Y el hombre siguió. Sí, nuestro atleta siguió paso a paso, lento pero firme. Y cuando cruzó la meta, el dolor seguía ahí, el sudor también, pero su corazón estaba lleno de algo que no tenía precio. Esa satisfacción de haberlo logrado. Y eso me lleva a decirte hoy en esta dosis que ese dolor, como te lo dije también, va a pasar, se va a secar. Sí, el sudor se seca y el cansancio también va a desaparecer, va a terminar. Pero hay algo que jamás va a desaparecer. Es esa satisfacción de haber perseverado, de haber alcanzado lo que Dios puso exactamente en tu corazón. Y la Biblia nos recuerda hermosamente en Gálatas 6:9 que no nos cansemos de hacer el bien, porque a su debido tiempo vamos a cosechar, es decir, vamos a recoger si no nos damos por vencidos. Porque muchas veces queremos rendirnos justo antes del milagro, justo antes de la respuesta, justo antes de ver ese fruto, porque el proceso tal vez te tiene cansado o cansada. Porque sí, esperar cansa. Además, creer cuando no se ve nada también cansa. Pero te quiero decir con autoridad y en el nombre de Jesús, Dios nunca ha prometido un camino sin esfuerzo. Él nos prometió es tener la fuerza para llegar hasta el final. Nos va a dar esa fuerza. Y hoy en el nombre de Jesús, yo creo que te da fuerzas como las del búfalo, como dice la Biblia. Hoy tal vez estás sudando por un sueño, peleando por esa familia, porque todo se restaure, ¿verdad? Orando por un milagro, luchando contra ese diagnóstico o perseverando en ese proyecto que parece no despegar. Y hoy te digo con amor, no te detengas, porque va a llegar ese día donde mirarás atrás y dirás: valió la pena cada lágrima, cada oración y cada esfuerzo y cada dosis que escuché. Y esa satisfacción, la de haber confiado en Dios y haber llegado, nadie, escúchame bien, nadie te la podrá quitar. Sigue, por favor, sigue, cree, persevera, porque Dios honra a los que no se rinden. Señor, hoy ponemos delante de ti nuestro cansancio, nuestras luchas, nuestros sueños, y te pedimos que nos des fuerzas para no rendirnos, fe para seguir avanzando y esperanza para creer que lo que tú empezaste en mí, díselo, eso que tú empezaste en mí, lo perfeccionarás. Que cuando llegue a la meta pueda decir: gracias, Señor, porque valió la pena confiar en ti. Amén. 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Vamos a sobrellevar unos con otros esas cargas que se están presentando hoy por este desastre natural. Córdoba y todos sus habitantes son nuestros hermanos. Los vamos a ayudar en el nombre de Jesús. Un abrazo y que Dios te bendiga por ese corazón tan bonito.
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1: Es la una con 9 minutos.
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3: Es la 1:30.

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cada día a la semana realizamos tantas cosas. Hacemos, decidimos, controlamos, dejamos pasar, trabajamos, descansamos para luego volver a trabajar. Aunque el ritmo de vida nos lleve en apuros, le damos gracias a Dios por la energía diaria.

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1: Son las 2:08.
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1: Son las 2:30.

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1: Son las 3:06.
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1: Son las 3:33.

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1: ¿Usted es de los que ha dicho seré feliz cuando me case y tenga hijos? ¿O a lo mejor ha dicho seré feliz cuando tenga mi propia casa? ¿O voy a ser feliz cuando consiga ese trabajo que tanto quiero, ingresar a esa empresa? Cuando a mí me nombren en esa empresa o yo consiga ese trabajo, seré feliz. Pero la pregunta es, ¿cuándo es que vas a ser feliz? Porque a lo mejor usted ha deseado cualquier cosa de las que acabo de mencionar, y cuando las consigue, ¿usted realmente es feliz? ¿O cuánto le dura mejor esa felicidad? No podemos negar que cumplir una meta o comprar algo que queremos nos haga sentir bien. Lo que pasa es que esa sensación es pasajera. Y tal vez no basta con metas, con posesiones. La felicidad verdadera es como la salud, la podríamos comparar. Depende de muchos factores. ¿Por qué? Porque todos somos distintos. Lo que hace feliz a una persona puede no hacer feliz a otra. Además, el paso del tiempo nos hace cambiar a todos. Lo que antes queríamos y nos gustábamos, ya lo hemos saboreado y ya no lo deseamos. Pero ¿sabes una cosa? Nosotros tenemos que aprender a estar satisfechos con lo básico. Por eso un sabio, leyendo la otra vez un artículo sobre una revista de psicología y sobre estar satisfechos con lo básico, encontré este comentario, y dijo este hombre que el dinero no lo es todo, que el dinero simplemente es una protección, pero también advirtió que el que era amador del dinero o de la plata no estaría satisfecho con la plata, ni ningún amador de la riqueza con los ingresos. Mire lo que dice la palabra de Dios frente a esto. El manual de instrucciones dice que el que ama el dinero nunca estará satisfecho con su dinero, ni el que ama la riqueza con sus ingresos. Eso también es vano. Entonces, cuando leo esto, veo, o lo que quiere decir la palabra de Dios en otras palabras, es que aunque necesitemos dinero para vivir, no debemos amar las riquezas, porque la codicia no tiene límites. El sabio del que hablamos fue el rey Salomón. Él trató de averiguar si las riquezas, si los lujos podían hacerlo feliz. Y él dice, nunca me negué ningún deseo, jamás me negué ninguna diversión. Esa inmensa fortuna construyó mansiones, jardines, estanques y puso a su servicio a muchísima gente. En pocas palabras, conseguía todo lo que quería. ¿Cuál fue el resultado? Él experimentó muchas cosas. Y lo que logró experimentar, después de que hizo todo lo que quería, llegó a la conclusión de que ese esfuerzo le pareció inútil. Tener tantas cosas, tener gente a su servicio, tener mansiones, construir lo que quería, vestirse como se vistió. Y realmente lo que él concluye es que todo eso fue inútil. Incluso, dice en Eclesiastés 2:11, que llegó a odiar la vida. Pero cuando reflexioné, dice Eclesiastés, en todas las obras que mis manos habían hecho y en todo el duro trabajo que había realizado con tanto esfuerzo, vi que todo era vano, era perseguir el viento, no había nada verdadero bajo el sol. Y después continúa diciendo, así que llegué a odiar la vida, dice en Eclesiastés 2:17, pues me pareció que todo lo que se hacía bajo el sol era angustioso, todo era en vano, era perseguir el viento. Concluye diciendo, llegué a odiar todo aquello por lo que tanto había trabajado bajo el sol, porque tengo que dejárselo al hombre que venga después de mí. Qué tremendo, ¿no? Esto me hace reflexionar muchas cosas, porque el sabio Salomón aprendió que una vida de placeres y lujos no dejaba satisfecho a nadie, sino dejaba más bien insatisfacción y vacíos. Ahora, ¿qué dicen los expertos? ¿Los expertos concuerdan con el rey Salomón? Mire que un artículo publicado en una revista que estudia el bienestar humano señala, dice que una vez cubiertas las necesidades básicas, un mejor sueldo no equivale a más satisfacción. Entonces, se ha descubierto que cuando la gente compra más cosas, pero descuida la parte espiritual y sus valores, es menos feliz. Entonces, concluyendo, nuestra dosis para hoy es que un principio que Dios nos deja ver en esta palabra hoy es que nosotros tenemos que ser libres. Libres del amor al dinero y estar contentos con las cosas que tenemos hoy en día. No se trata de ser conformistas, no, pero es estar satisfechos con lo que se tiene, con lo básico, y saber disfrutar cada cosa. La palabra dice en Hebreos 13:5 que su modo de vivir esté libre del amor al dinero, que estén contentos con las cosas que tienen, porque Él ha dicho, nunca te dejaré y jamás te abandonaré. Lo más importante y el éxito más maravilloso que nosotros podemos tener es saber que Él nunca nos va a dejar y que jamás nos va a abandonar. Porque no se trata de dinero, no se trata de posesiones, se trata de ser libres, libres en todo, libres para adorarlo, libres para alabarlo, libres para hablar con Él, libres en todo momento. Esa es la mayor felicidad que tú y yo podemos tener. Así que a compartir con la gente, a vivir en paz, a vivir tranquilos, a vivir en armonía. Y oro para que Dios bendiga tu vida, para que Dios te dé la libertad que tú necesitas, para que aprendas a ser feliz con lo que cada día Dios te entrega y que sepas valorar, para cuando llegue lo mucho también seas una persona libre. En el nombre de Jesús. Amén.
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1: Son las 5:07.
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Esta es la reflexión. ¿Acaso será preciso que tragedias como esta con frecuencia se repitan para que de una vez por todas lleguen y se unan toditas las iglesias del Señor que el Evangelio predican? Llámense Iglesia de Dios, luteranas o bautistas, o llámense pentecostales, nativas o metodistas, pues somos un cuerpo en Cristo, así la Biblia lo cita. No importa que pertenezcas a denominación distinta, con tal que anuncien a Cristo, el que nos salva y nos limpia, va a salvar.

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1: Son las 5 con 32 minutos.
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dicen que Dios hizo el mundo para que todos vivamos, sin diferencias sociales, queriéndonos como hermanos. No dijo que del dinero teníamos que ser esclavos. Tan así es que Adán y Eva no tuvieron ni un centavo. Hoy en pleno siglo XX y sin derecho a reclamo, el mundo se partió en dos, los de arriba y los de abajo. El de arriba mira al otro cual si fuera un bicho raro, sin darse cuenta es el loco que todos somos cristianos. Mira, si el rico de arriba se encuentra por ahí tomando, aseguran que es alegre, o que está celebrando algo, o que se hallaba en el club, en un foro de abogados. Ajá. Pero si toma el de abajo el sobrenombre es malandro, pone la queja ante el cura, al prefecto, al comisario, que ese hombre es un mal ejemplo para todos los ciudadanos, para que le apliquen la ley de indeseables y de vagos. Si el de arriba a medianoche le da por hacer disparo, piensan que él tiene permiso hasta para matar el diablo.

0: expediente preso y mal recomendado. Y el de arriba tiene un brote y el cuerpo lleno de granos. Diagnostican una alergia porque ayer comió marrano. Cuando lo tiene el de abajo, fíjate, todo lo contrario, le dicen: perro sarnoso, cuidado con ese carajo, que ese bicho está podrido cual fundillo y cual sobaco. Que cuando le den comida, esa hume en el plato, que es un mal contagioso que mata perros y gatos. Si la mujer del de arriba usa un vestido pegado, dicen que caramelote, es un ángel escapado. Cómo le luce el escote, qué bello su caminao. Pa' mejor decir, esa dama está buena por los dos lados. En la mujer del de abajo el caso es más complicado. Dicen, qué vagabundaza, qué vestido tan descarado. Si la mujer del de arriba tiene su trompo enrollado y tira una cana al aire con el vecino de al lado, dicen que es la educación de un mundo modernizado. Y la mujer del de abajo tiene otro rumbo trazado. Dicen que el hombre, cabrón, que ve y aguanta callado. Cuando se muere el de arriba parece un rey acostado. No despide mal olor, así no esté embalsamado. Las campanas se derriten, el pueblo queda enlutado. Dicen, ay, que en paz descanse, que Dios lo haya perdonado. Sin darse cuenta la gente que ese piazo es desgraciado, ni con 30 años de cárcel paga lo que se ha robado. Cuando se muere el de abajo, compadre, lo entierran para ajustado. Antes que se ponga de hondo o se acabe el alumbrado, a su velorio no arrima ni la suegra ni el cuñado, porque fue un pobre huevón que no dejó real guardado.
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están a mi derecha, levanten su mano al cielo, y los que están a mi izquierda, un gloria a Dios el Supremo, que se escuchen los aplausos de los que están en el centro.

convertiste a Peluelaica y a Regulo, Carlos Orozco, Agustín, Domingo, Ángel y Silverio, que sirva de testimonio a aquel Ignacio y Rogelio. 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

Buenos días, 6:58, 6:58. Esto es Hasta los Tequeteques por Plenitud 90.9 FM, la dirección general de la estación, el ingeniero Orlando Padrón y el apóstol Víctor Correa, quien habla para ustedes en la producción y locución de Hasta los Tequeteques, Grigger Pecle 5243. Bienvenidos hoy lunes 29 de junio. Hoy es lunes y el cuerpo lo sabe. Hoy lunes 29 de junio del 2026, dólar del Banco Central de Venezuela se ubica en 623 bolívares con 02, anótalo allí, 623 con 02. Hoy es feriado bancario, por lo tanto el dólar se mantendrá en esa divisa, en ese precio hasta el día de mañana 30 de junio. Euro en 710 bolívares con 10. Acá tenemos que vehículos que surten gasolina el día de hoy son aquellos que sus placas terminan en 7 y 8. 7 y 8 son aquellos vehículos que surtirán gasolina subsidiada. Recuerdo que es gasolina subsidiada, la única estación de servicio que provee ese tipo de combustible. Es el acá en los teques, en la gasolinera de El Cabotaje. Temperatura para este momento 19 grados centígrados, con cielo nublado. Temperatura máxima para el día de hoy será 26 grados con intervalos de nubes y sol, con una tormenta en algunos sitios según el pronóstico del tiempo. También temperatura mínima para el día de hoy 18 grados, temperatura mínima con nubes y una tormenta aislada, nos dice el pronóstico del tiempo para hoy 29 de junio. A ver cómo está el tránsito automotor acá en los Altos Mirandinos. Vemos que está totalmente fluido el tránsito hacia Caracas. Un pequeño retraso en Carrizal, como siempre, allí en el semáforo de Carrizal y de Colinas de Carrizal, pero de resto bien, pero bien fluido hacia la capital de la República Bolivariana de Venezuela. A ver, vamos a seguir viendo el mapa. Enlace con la autopista Vallecoche sin ningún tipo de retraso. Autopista Vallecoche sin tampoco ningún retraso, solamente un poquito allí por la estación de servicio en Tazón y la El Cabal, a lo que nosotros le llamamos el peaje. A ver, sigamos averiguando qué tal. Autopista Francisco Fajardo superfluida, autopista del Este y de igual forma, autopista Prados del Este superfluida, cota 1000, sin ningún retraso. Centro de Caracas bastante fluido. Les pedimos por favor que si usted no necesita bajar a La Guaira, no lo haga, por favor. Todas aquellas personas que quieran donar en el y allí al lado del hipódromo, en el poliedro de Caracas. Vamos a disfrutar de música mientras que usted disfruta de este tema. Nosotros nos estamos preparando para traer noticias.

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3: Vamos con titulares del diario Últimas Noticias en su portal ultimasnoticias.com.be. Dice, presidente Maduro envía un mensaje de unión nacional y luego de los... de unión nacional luego de los destructores sismos. 13 rescatistas cubanos arribaron a suelo venezolano, dice el Últimas Noticias. Activado hospital de campaña en La Rinconada para atención médica inmediata de la población. En Miranda atienden a familias damnificadas de Oropesa en Guarenas. Y reciben y atienden damnificados de La Guaira en Puerto La Cruz. Comando Antidrogas rescató una poodle y evalúan infraestructuras y servicios en el estado de La Guaira. Gobernador de Falcón anuncia cierre de operaciones de búsqueda en Tucacas y 500 años de temblores y resistencia, dice el Últimas Noticias en un encarte. Rescatistas nacionales entran ayuda en La Guaira, mientras que en el estado de Aragua activan registro de voluntarios y recibe ayuda internacional. Fuertes lluvias dejan más de 100 familias damnificadas en Portuguesa, específicamente Chavasquén. Sacan a 3 personas sin vida de estructuras colapsadas en Tucacas, estado Falcón. Desocupan urbanismos de la avenida Bolívar de Caracas y el IDENA desmiente que menores estén siendo entregados a personas desconocidas. Atentos con eso. Seguimos en más titulares de el Últimas Noticias. .com.be. En La Pastora registran 4 fallecidos y más de 170 afectados y han recibido 300 han revisado 300 edificios en Caracas. Negocios de la avenida El Ejército en Catialamar colapsaron y varios países se suman a labor de auxilio con nuestra nación. Metro de Caracas, Metro de Valencia, de Maracaibo y el Instituto Ferroviario iniciaron operaciones. El Ministerio para la Salud activó jornada especial de donantes de sangre. Canina Lara junto a bomberos están en Tucacas salvando vidas y atienden a más de 200 afectados por terremoto en Boca de Aroa, estado Falcón. Seguimos en titulares de Últimas Noticias. Cercanía del Papa a Venezuela, rezó por los fallecidos. Gratitud a los socorristas. Centro de acopio en las regiones siguen recibiendo donaciones para ayudar a familias afectadas. Inspecciones e instalaciones del aeropuerto de Maiquetía tras recibir los recientes sismos. Y Ejecutivo activa línea de atención 0800 rescate. Atentos allí. La línea activa de PENAAP 0800 rescate. En Movistar activa servicio satelital Starlink móvil para conectar a La Guaira por mensajes de texto. Y la presidenta Delcy Rodríguez dice que labores de búsqueda han permitido localizar a 33 personas con vida. Evalúa proyectos de reconstrucción de infraestructuras dañadas tras los fuertes sismos. Delcy Rodríguez supervisó centro de acopio en La Guaira. Estos fueron titulares de el portal Últimas Noticias.

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1: A 7 de la mañana, 7 con 14 minutos, tenemos por acá una nota de nuestro compañero Tony Ildefonso Vázquez.
2: Buenos días a todos los compañeros de Plenitud 90.9 FM. Les habla Alfonso Tony Vázquez para notificarles que acaba de haber una réplica, no digamos fuerte, pero sí se hizo su cuestión, no sé, pero fue bastante fuerte. Aquí se sintió una ruina, se sintió algo, pero rapidito. De todas maneras, hay que estar pendiente, compañeros.
1: Ok, bueno, pendientes allí porque reportan usuarios de nuestras redes sociales que hace unos minutos hubo una réplica de sismo. Así que atentos, mucha calma, 7 de la mañana con 14 para los que vienen llegando. Por acá nos escriben, Julio César nos dice, lo leo completo. Quiero aprovechar para que tu espacio hagas un llamado a los profesionales de la ingeniería civil y los arquitectos a ser voluntarios para hacer inspecciones en Guaycaipuro, ya que la alcaldía no tiene el personal suficiente para todas las viviendas afectadas. Por favor, que los profesionales de la ingeniería y de la arquitectura, por favor, vayan al Palacio del Deporte, se reporten allí como voluntarios para hacer inspecciones en instalaciones guaycaipureñas. Dani nos dice, volvió a temblar, se sintió en Alto Verde. ¿Quién más nos saluda por acá? Se sintió en La Urbina el sismo de menos de un segundo. Así que atentos allí. Rocío nos saluda desde España. Así que bueno, atentos allí porque les recuerdo que tenemos que tener mucha paciencia, mucho control. Usted debería de tener, primero, mi consejo, dormir con ropa que usted pueda salir a la calle en caso de emergencia. También no cerrar las puertas con doble seguro. Debe usted tener un espacio libre en su hogar para salir de emergencia.

Vamos a seguir leyendo por acá. Nos escriben a través del 0414-880-1671. Pero benditos sean aquellos que solo confían en Dios. Según Jeremías, capítulo 17, verso 7. Bendecida semana, dice Omar Espósito. Bueno, hemos tenido una faena este fin de semana bastante fuerte, bastante fuerte. Nuestra garganta ya se está resintiendo, dando algunas conferencias, ayudando en consejerías, hablando en público. Y bueno, ustedes saben que el trabajo incansable de la gente de la radio no debe parar para ayudar a nuestra Venezuela. Vamos a seguir disfrutando de más música. De que volamos, volamos, dice este tema.

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1: Titulares de el portal Globovisión.com que nos dice: presidenta encargada Delcy Rodríguez dice que la de rescate no se suspenden. La mandataria encargada insistió en que la prioridad del Estado sigue siendo salvar vidas y atender a las familias afectadas. Balance oficial tras terremoto: 1.450 fallecidos, 3.150 heridos y 774 edificios afectados. Así lo dijo Jorge Rodríguez. Presentó este domingo la actualización de los de lo dejado por la catástrofe. Calificó como la más brutal de la historia del país, con más de 25.000 efectivos trabajando sin descanso en las zonas afectadas. John Barrett ratificó la cooperación bilateral con Venezuela tras el terremoto. Dijo: el escenario es devastador. El gobierno crea comisión presidencial para evaluar habitabilidad de viviendas tras terremotos. Y Leones del Caracas de duelo: seis familiares de peloteros y de la gerencia fallecieron en los terremotos. A ver, más titulares. Presidenta encargada Delcy Rodríguez extiende suspensión de clases por una semana. No hay clases por una semana más. Activan el Estado Mayor para campamentos transitorios y construcción de viviendas para damnificados y afectados por terremotos. La Guaira recupera el 75% del servicio eléctrico y el 90% de su vialidad tras terremotos, informa Delcy Rodríguez. Alcalde de Chacao reporta 49 fallecidos, 26 personas rescatadas y 5 mascotas sacadas con vida de los escombros. Presidenta Delcy Rodríguez recorre el estadio Luis García Carneiro junto a equipos de rescate internacional. Iván Gil desde La Guaira dijo: 24 delegaciones internacionales se encuentran en el país para dar apoyo humanitario. Protección Civil monitorea desbordamiento al norte de Portuguesa tras lluvias que superaron a 114 milímetros. El Papa León XIV expresa su solidaridad a los venezolanos y agradece a los rescatistas. Es más, un terremoto de magnitud 5.5 deja 3 heridos leves en la provincia china de Sichuan. Y un hombre y su hijo adolescente son rescatados casi 4 días después de los terremotos en Venezuela. Rescatistas cubanos llegan a Venezuela para apoyar la labor de salvamento tras los sismos. Y lo que se sabe sobre las víctimas extranjeras del sismo en Venezuela: según reportes oficiales, murieron 28 portugueses o lusodescendientes, 17 españoles, 7 ciudadanos chinos, 2 brasileros, 1 chileno, 1 uruguayo y 1 ítalo-venezolano. Además, se mantienen 85 portugueses y 150 españoles desaparecidos. Titulares: sede principal de el Banco Digital de los Trabajadores funcionará como centro de acopio para afectados por el sismo, y el centro de acopio más grande de Bolívar ya ha despachado 23 camiones con 600 toneladas de ayuda humanitaria. Omar Enrique dice: mi único deseo era elevar una oración convertida en melodía por el consuelo de nuestra tierra. Movistar implementa el servicio satelital de Starlink Móvil para conectar al estado La Guaira mediante mensajes de texto. Estos fueron titulares de el portal Globovisión.com.

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De la mañana, 7:31 minutos, pues hasta los tequetes. 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Por acá Nancy Peña nos escribe a través del 0414-880-1671. Buenos días, bastante fuerte se sintió acá en Los Salias. Y Zulay Mercado nos envía bendiciones. También Néstor Oropesa nos comparte esta información diciendo: Los Teques, se activó un centro de acopio en el consultorio Misión Nevado de Los Teques, en la calle Rocio, al lado de la unidad educativa Río. Que agradecimientos a las personas de gran corazón que ya han realizado sus donaciones para apoyar a los perritos y gatitos de La Guaira. Puedes donar alimentos para perros, gatos, gasas, guantes, vendas, soluciones antisépticas, correas, bozales, medicamentos, medicamentos veterinarios de primera necesidad. Por acá dice contacto para la gente de Misión Nevado 0412. Anótalo allí, 0412-838-9723. Lo repito, 0412-838-9723 para donar a la Misión Nevado. También atienden a los animalitos. Atentos con esto. 0414-880-1671. Nos envían saludos desde España diciendo qué dolor por acá. A ver, Julio César nos dice... me gustó esta palabra, disculpe que la estoy buscando por acá. Julio César dice: hay que llorar a nuestros muertos, vamos a llorar a nuestros muertos y guardar luto, pero de esta vamos a resurgir como el ave fénix. Y eso me gustó, gracias, Julio César. Agradecemos a los otros países que nos apoyan, dice Rocío desde España. Qué tristeza lo que está pasando en mi país. Yo tengo familia allá en los Andes, venezolanos. Sigo leyendo. CEI Ali Primera, el centro de acopio desde la 1:00 p.m, dice la maestra Helen Pecle, allí en la calle, en la avenida Independencia, cruce hacia... ¿cómo se llama esa zona? Ay, ya va, se me fue el nombre. Campo Alegre. Allí está el Centro de Educación Inicial Ali Primera. Desde las 10 de la mañana, dice... corrijo, dice Helen. Desde las 10 de la mañana hasta las 2 de la tarde, centro de acopio en el CEI Ali Primera. Atentos allí. Atentos con... nuestra familia, les recordamos nuestra recomendación, por favor, dormir con ropa que usted pueda levantarse en caso de emergencia e ir a la calle, tener maletines preparados con alimentos, con agua, con una linterna, con un cargador para teléfono, con un silbato, ¿ok? Y a tener mucha calma, se están repitiendo algunos pequeños sismos. ¿Ok? Vamos a seguir disfrutando de más Venezuela porque amamos a Venezuela.

Ana y Pariaguán, en Monaga y Amazonas suenan como un

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1: Titulares del portal del Universal.com, que nos dice: crean comisión presidencial para evaluar habitabilidad e infraestructura tras sismo en el país. Presidenta encargada Delcy Rodríguez extiende suspensión de clases por una semana más. Y Jorge Rodríguez dice: se eleva a 1.450 la cifra de fallecidos por los terremotos del 24 de junio. Alcalde de Chacao evalúa daños estructurales tras fuerte sismo y confirma cifras de víctimas hasta este domingo. Y gobierno activa portal para ayudar a familias a ubicar desaparecidos en todo el país. Sismo de magnitud 6.1 sacude al noreste de Japón sin activar la alarma de tsunami. Fumbisis registra nuevos sismos en Yaracuy y en La Guaira este domingo. En portugués, aumento del caudal y desbordamientos en Chavasquén tras fuertes lluvias. Fuerte sismo de magnitud 6.1 sacude Pakistán y Afganistán sin reportar víctimas. Fuerza Armada Nacional Bolivariana continúa patrullaje y labores de rescate tras sismos en el país. En más titulares del portal El Universal, presidenta encargada dice que labores de rescate no se suspenden. Tribunal Supremo de Justicia dispone a jueces en diversos puntos para la atención de niños y adolescentes afectados por los terremotos. Y Ministerio de Comunicación convoca a periodistas nacionales e internacionales a proceso de acreditación. En más titulares de El Universal, encargado de negocios de Estados Unidos en Caracas, recibe equipo de búsqueda y rescate USAR Miami Jail. Conaptis activa ascenso digital para atender a personas con discapacidad afectados por el sismo. Y gobierno descarta colapso del viaducto Caracas-La Guaira y llama a evitar falsas alarmas. Feriado bancario nacional hoy 29 de junio. Agencias cerradas, servicios digitales activos. El CAF crea fondo de hasta 200 millones de dólares para la recuperación y reconstrucción de Venezuela. Ante contingencia sísmica, Cachea exonera cargos por retrasos en los pagos. Y Caritas Venezuela activa el plan 24x24 tras los recientes sismos y centraliza la recepción de ayuda humanitaria. Habilitan canales de atención para reportar daños en sistemas de gas tras recientes sismos. Y Comando Sur de Estados Unidos entrega suministros para asistencia en desastres en La Guaira. En noticias internacionales, nuevo sismo sacude el sur de Portugal sin dejar víctimas ni daños importantes. Y Papa León XIV agradeció el apoyo de los que ayudan a Venezuela en los críticos momentos posteriores al terremoto. Sismo de magnitud 3.5 o, corrijo, 3.7 se registró en el norte de Chile la tarde de este domingo. Gobernador de Falcón confirma cierre de operaciones en la Mar Suite con saldo de 12 fallecidos. Vamos a seguir disfrutando de más de Venezuela y el tío de todos los venezolanos, el tío Simón.

0: Estas son efemérides para hoy, 29 de junio. Bueno, tal día como hoy, pero en el año 1589, se funda la ciudad de La Guaira con el nombre formal de San Pedro de La Guaira por el gobernador de la provincia de Venezuela, Diego de Osorio y Villegas. Un día como hoy, pero en el año 1725, muere Juan Manuel Fernández Pacheco, aristócrata, militar y político español, fundador de la Real Academia Española, la conocida como RAE. Un día como hoy, pero en el año 1828, nace Charles Tellier, ingeniero francés, inventor de la primera máquina frigorífica industrial en 1858, invención que transformó él al mundo moderno. Un día como hoy, 29 de junio, pero del año 1900, nace Antoine de Saint-Exupéry, escritor y aviador francés, autor de la obra El Principito. Día como hoy, 29 de junio, pero de 1919, muere José Gregorio Hernández, médico científico, profesor y filántropo venezolano. Fue un pionero de la medicina experimental en Venezuela, reconocido por su labor científica, docente y su dedicación a los más necesitados. Es uno de los santos venezolanos más venerados en Latinoamérica. Y un día como hoy, pero en el año 1920, el rey Alfonso XIII de Borbón concede al Madrid Fútbol, al Madrid Fútbol Club el título de Real Madrid, mediante una carta enviada al presidente del equipo, Pedro Parajes. El club cambió su nombre al Real Madrid, incorporando la corona real en su escudo. Un día como hoy, pero en el año 1930, se funda la Asociación Israelita de Venezuela. Es la organización judía más antigua de Venezuela y agrupa principalmente a los miembros de la comunidad judía sefardí del país. Y un día como hoy, pero en el año 1950, nace Honorio Torrealba, actor humorista venezolano, conocido por interpretar personajes como Gregorita, el Tirabecitos, el Cheche, en los programas de humor Radio Rochela, el Show de Joselo y Cheverísimo. Como hoy, pero en el año 1973, muere Germán Valdés, actor, cantante y comediante mexicano, conocido artísticamente como Tintán, ícono del cine de oro mexicano por su estilo pachuco, su humor irreverente y su carisma. Es hermano de Ramón Valdés, conocido como Don Ramón en El Chavo del Ocho, y de Manuel el Loco Valdés, otro gran cómico mexicano. Un día como hoy, 29 de junio, pero del 2013, muere Catherine Hepburn, actriz estadounidense conocida por ser una de los grandes mitos femeninos de la historia del cine. Ganó 4 premios Oscar a la mejor actriz y fue nombrada por el Instituto de Cine Americano como la mayor estrella femenina de la historia de Hollywood. Un día como hoy, pero en el año 2016, muere Inocente Carreño, músico, compositor y educador venezolano conocido por su aporte a la música clásica y formal del país, especialmente en la composición, la enseñanza y la formación de músicos. Entre sus obras más destacadas figura el poema sinfónico Margariteña, considerada una de las piezas más representativas de la música sinfónica venezolana. Hoy es Día Mundial del Diseño Industrial, Día Internacional de los Trópicos. Estas fueron efemérides para hoy, 29 de junio.
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7 de la mañana, 7:57, esto es Hasta los Tequeteques por Plenitud 90.9 FM. Nos comparte información el director de la radio, Víctor Correa, que a las 7 de la mañana se efectuó un sismo de 5.1 grados en la costa de Aragua. Atentos allí con eso, que fue lo que muchas personas reportaron hace unos minutos, que había temblado. Más información para los que vienen incorporándose a nuestra señal. Les recordamos que hoy es el lunes bancario y el dólar del Banco Central de Venezuela mantendrá su precio hasta el día de mañana, 30 de junio. Hoy se ubica en 623 bolívares con 02. Anótalo allí. El dólar del BCV, 623.02. El euro en 710.10. Temperatura acá en los Altos Mirandinos. En este momento tenemos 20 grados centígrados. Temperatura máxima para el día de hoy se ubicará en 25 grados, con cielo parcialmente soleado, con una tormenta en algunos sitios de los Altos Mirandinos. Y la temperatura mínima descenderá a 18 grados en la noche, con nubes y alguna tormenta aislada. A ver cómo está el tránsito automotor en la región capital. Podemos observar que en Los Teques, flujo libre hacia Las Tejerías, no hay reporte de retraso vehicular. Hacia lo que es la capital de la República, flujo normal, un pequeño retraso aquí en en el centro comercial La Casona, pero de resto bastante fluido. Vamos a observar aquí qué está pasando. Tenemos la ruta cerrada. Recordamos que el enlace que hay desde el San Antonio de los Altos, en la redoma de San Antonio de los Altos, para la Panamericana, está cerrado por trabajos allí, así que tienen que entrar por Las Minas, pasar por Las Minas para reingresar a la Panamericana. A ver, enlace con Caracas, Panamericana con autopista Vallecoche, normal, super fluido. Pequeño retraso al ingresar de la autopista Vallecoche a lo que es el distribuidor El Pulpo. Autopista del Este y autopista Francisco Fajardo están totalmente libres. Carretera Vieja Caracas Los Teques, sin novedad. Así está el flujo vehicular acá. Vamos a ver la autopista regional del centro. No se ve el retraso en el satélite. Así que bueno, atentos allí. ¿Por qué están las vías superfluidas? Debido a que las personas están resguardándose en su casa. No salga si usted no tiene la necesidad de salir, ¿ok? Vaya y busque los productos que usted necesita en su casa, los enseres, los víveres, y regrese a su casa para estar en resguardo con su familia. 0414-880-1671 es nuestra mensajería de texto. Vamos a seguir disfrutando. Dios cuida de mí, de Dani Berríos.

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2: Son titulares del portal LíderDeportes.com que nos habla de que Canadá es el primer clasificado a octavos de mundial. Los norteamericanos derrotaron por la mínima a Sudáfrica y Steve Clarke deja el banquillo de Escocia, mientras que Canadá recupera a Alfonso Davies para la siguiente ronda. Argentina derrota a Jordania y Messi amplía su récord. Austria y Argelia pactan empate y Colombia amarró el liderato de su grupo al empatar con Portugal. Y Harry Kane se metió en la historia grande de Inglaterra. En el béisbol, Luis Arraez llegó a 100 hits una vez más en las grandes ligas, mientras que Luzardo firmó una buena salida en Nueva York. El regreso de Daniel Palencia sigue en espera y Jackson Churio sigue imparable en lo que va de junio, mientras que los Dodgers aplastan a los Padres de San Diego. Eugenio Suárez se le dio el triunfo a Cincinnati y Yoendry Piñango llegó a 5 jonrones en 2026. Les recordamos que el Instituto Nacional de Hipódromos suspendió programa de carreras en La Rinconada. Y en más deportes, en la NBA, miles de Bridges es el cambio a los SOM. Y la FIBA reprogramó el duelo de Venezuela ante Colombia. Jonathan Isaac fue despedido del Magic de Orlando. Y José Alvarado se queda en los Knicks, mientras que Oklahoma acordó la renovación de Harter Thing. Titulares, Russell gana el GP de Austria y se perfila para el título. El británico superó algunos inconvenientes para subir a la cima del podio. Russell supera a los Ferrari y logra la pole en Austria, mientras que Daniel Der ayudará a las víctimas de los terremotos. Liga Diamante de París seguirá pese a ola de calor y declarada alerta de calor para el Gran Premio de Austria F1, mientras que Chris Evert se perderá Wimbledon. Venezuela al reto para suramericano en Valledupar. Fueron titulares del portal LíderDeportes.com.

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1: Titulares del portal Diario Vea, que nos dice: Comisión Presidencial para Evaluación de Habitabilidad de Viviendas e Infraestructura crean Comisión Presidencial. Suspendidas las clases esta semana. Durante esta semana no habrá clases en todo el territorio nacional, anunció la jefa de Estado, Delcy Rodríguez. Y tal día como hoy, el libertador Simón Bolívar entró triunfante a Caracas. 5 días antes había vencido en la batalla de Carabobo. Titulares: familia Romero Narváez no localizada aún. No se descarta que estén en alguno de los refugios habilitados. Trasladan a Caraballeda puente de guerra que une el Rosal y Las Mercedes. Se espera que la estructura ayude a conectar a las comunidades afectadas por el doble terremoto del 24 de junio. Segunda ronda de 16avos de final de la Copa Mundial de este lunes, con 3 partidos en escena. La selección de Brasil enfrentará a Austria este lunes en búsqueda de continuar su avance en la siguiente instancia de la Copa Mundial de Fútbol 2026, en duelo que tendrá lugar en la NGR del estadio de Houston. En más, localizan sobrevivientes en un edificio colapsado en Tanaguarenas. Entre los escombros de la edificación se han detectado señales de vida y voces como gritos. Brigada cubana se suma a las labores de búsqueda y rescate, y atención médica gratuita en el hipódromo de La Rinconada. El espacio cuenta con instalaciones para rayos X. Continúa ruta de la esperanza para mitigar impacto psicológico del terremoto en niños y niñas. Esta semana se prevén actividades en algunos de los centros ubicados en la parroquia Sucre, San Juan, San Agustín, Alta Gracia, 23 de enero, La Pastora y Santa Teresa. Fe y determinación: joven rescatada tras 46 horas bajo los escombros cuenta cómo sobrevivió. Y solidaridad plena: Vietnam mandó 124 rescatistas y ayuda humanitaria. Dayana y sus hijas Alejandra y Chantal, aún desaparecidas, sobre madre e hijas, pueden darse por parte, puede darse parte por el número 0412 455 6810.

24 horas. Piden medicamentos y herramientas sensoriales para personas con TEA, víctimas del doble sismo. Y Brigada Cubana se suma a labores de búsqueda y rescate. Solidaridad plena, Vietnam mandó 124 rescatistas y ayuda humanitaria. India trajo hospital de campaña y rescatistas para apoyar las víctimas del doble sismo. Brigada Médica Cubana brinda asistencia tras el doble terremoto y Jordania envía equipos de búsqueda y rescate a Venezuela. En más titulares, activan Ruta de la Esperanza para acompañamiento emocional a la infancia y luto también en el sistema de orquesta. Dos terremotos presentados el 24 de junio acabaron con la vida de varios de sus integrantes. Más de el diario Vea, tenemos el mundo del deporte volcado en solidaridad y esperanza al pueblo venezolano por dolor que lo embarga. Estos fueron titulares del portal del diario Vea.

Bueno, por acá nos llega información de nuestro amigo Néstor Oropesa. Se procede al desalojo de las instalaciones ferroviarias motivo a la detección de otro fuerte movimiento telúrico hace unos instantes. El Metro de Caracas no se encuentra prestando servicio comercial en estos momentos. La recomendación es tomar sus precauciones. Eso hace unos minutos.

0: nos estamos despidiendo. En la dirección general de la estación, el ingeniero Orlando Padrón y el apóstol Víctor Correa, quien hasta los tequeteques, Gregor Pecle 5243, es que el eterno y todopoderoso Dios de los cielos te bendiga, te favorezca, que todo lo que hagas te salga bien, todo lo que mano se multiplique en el nombre de Jesús. Recuerda que sin Jesús nada podemos hacer, así que aportarse muy pero muy bien, hinchadito. Nos vemos mañanito con el favor de Dios. Ayudarnos los unos a los otros. Recordemos, somos venezolanos y no nos podemos negar que somos demasiado demasiado compañeros, amigos, y con mucho cariño y con mucha tristeza estamos allí pasando esta fuerte situación. Que el Eterno les continúe bendiciendo.
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2: Son las 8 con 32 minutos.
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7: Son las 9:09.

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2: Son las 9:32.
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2: Son las 10:33.

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1: Un hombre entró a una tienda y vio unos zapatos que le encantaron. Elegantes, finos, costosos. Se los midió y el vendedor le dijo: Sí, están muy bonitos, pero veo que le quedan como muy apretados. No es su talla, señor. Pero el hombre insistió: No importa, me los llevo. Pagó por ellos y salió feliz. Cuando se los puso, los primeros minutos caminó orgulloso. Pero poco a poco empezó el dolor. Le apretaban demasiado. Le rozaban, cada paso se volvió incómodo. Y aún así, seguía caminando tratando de convencerse de que valía la pena aguantar. Hasta que llegó un momento en que tuvo que detenerse, sentarse y quitárselos. Y caminar descalzo, sin zapatos, porque ya no podía más, no se los aguantaba. Y mientras yo veía esta historia, pensaba que cuánta gente está viviendo exactamente así. Forzando una relación, forzando una amistad, forzando lugares donde claramente ya no caben. Personas agotadas tratando de sostener conversaciones que siempre enfrían el alma, enfrían por dentro. Amores donde solo lucha uno. Ambientes donde tienen que fingir para ser aceptados. ¿Y sabes qué es lo peor? Acostumbrarnos a vivir incómodos. La Biblia dice en Proverbios 4:23 que sobre todas las cosas cuidemos nuestro corazón, porque este determina el rumbo de tu vida. Así que, ¿cómo está tu corazón? Y el corazón no solamente es para esas relaciones de noviazgo, esas relaciones de... No, es en todo. En todo. Cuando Dios habla de guardar nuestro corazón, es porque ahí es donde está la vida, dice la palabra de Dios. Y hay cosas que están apretando poquito a poco y terminan destruyéndote por dentro. Hay amistades que desde el principio estaban dando señales. Relaciones donde la paz desapareció hace rato. Lugares donde cada día te sientes menos tú. Y aún así, mucha gente sigue ahí, ahí caminando con eso, aunque nos apriete un poco, por miedo a quedarse solo o sola, por costumbre o simplemente porque aprendió a soportar lo que hace daño. Pero hoy te vengo a decir, en el nombre de Jesús, no todo lo que te gusta necesariamente te conviene, y no todo lo que tiene que forzar viene de Dios, porque cuando Dios abre una puerta, no tienes que perder tu dignidad para poder estar ahí, no. No tienes que mendigar amor, no tienes que vivir agotado o agotada emocionalmente tratando de encajar. En Mateo 11:28 dice: Vengan a mí todos los que están cansados y lleven cargas pesadas, porque yo les voy a dar descanso. Hay gente cansada porque lleva años usando zapatos que nunca fueron su talla. Sonríen por fuera, pero por dentro viven heridos. Siguen ahí aunque cada paso duela. Y quizá hoy Dios te está diciendo algo sencillo pero necesario. Deja de forzar lo que continuamente rompe tu paz. Porque creo que si para quedarte tienes que apagar quién eres, no es tu talla. Si para ser amado tienes que humillarte constantemente, no es tu talla. Si vivir ahí te roba la alegría, la paz y hasta las ganas de seguir, no es tu talla. Porque lo que Dios tiene para ti no te destruye para poder sostenerlo. A veces soltar duele, sí, pero vivir toda la vida incómodo duele mucho más. Le pido a Dios te bendiga, te ayude, te dé sabiduría y te abrace en el nombre poderoso de Cristo Jesús. 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
2: La profesional, profesional. Rapper One, el hombre orquesta, Radical People en la casa, señores.

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6: Son las 11:09.

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2: Es una canción que escribí hace como 20 años o más de 20 años. Es una canción que me gusta mucho, pero por alguna razón, no sé cuál, nunca la he cantado en conciertos o en vivo. Y la canción se llama Escribiré Mil Canciones. Y no he escrito las mil canciones todavía, he escrito como la mitad, así que vamos a seguir escribiendo canciones de ese tema que para mí es tan importante, el tema de Dios, de mi fe y de mi relación con Él.

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2: Son las 11 con 32 minutos.
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Dios está por encima de ti para bendecirte, abajo para sostenerte, adelante para orientarte, detrás para protegerte y a tu lado para apoyarte.

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2: Son las 12:32.
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10: Es la 1. con 9 minutos.

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2: Es la 1:31.

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1: Había una vez un niño que caminaba con su padre por un sendero largo y empinado. Al inicio iba contento, saltando de piedra en piedra. Pero con el paso del tiempo sus piernas comenzaron a temblar. El sol era fuerte. La mochila que llevaba parecía cada vez más pesada. En un momento el niño se detuvo, respiró hondo y dijo: «Papá, ya no puedo más». El padre no le dio un discurso, ni le pidió que hiciera un último esfuerzo. Simplemente se agachó, lo levantó en sus brazos y siguió caminando. El niño, ahora en paz, apoyó su cabeza en el pecho de su padre y cerró los ojos. El camino seguía siendo el mismo. La cuesta no desapareció, pero ya no dolía, porque alguien más llevaba el peso. Y así es descansar en Dios. Sí, descansar en Dios no significa que la vida se detenga, no, ni que los problemas desaparezcan de un día para otro. Descansar en Dios es entender que no fuimos creados para cargar solos lo que nos supera. Es reconocer que hay batallas que no se ganan con más fuerza, sino con más confianza. Descansar en Dios es confiar en Él. Es soltar esa necesidad de tener el control de todo lo que nosotros tenemos alrededor. Es decir: «Señor, yo hice lo que pude, ahora confío en lo que tú puedes hacer». La Biblia nos dice, nos recuerda en Mateo 11:28, «Venid a mí todos los que estáis trabajados y cargados, y yo os haré descansar». Sí, eso es lo que nos dice Él, nos quiere hacer descansar, dormir con la conciencia tranquila, aunque no tengamos todas las respuestas. Es seguir caminando, pero con el corazón en paz, sabiendo que Dios va adelante, a nuestro lado, y sosteniéndonos cuando ya no hay fuerzas. Porque muchas veces estamos cansados no por lo que hacemos, sino por lo que nos negamos a soltar. Preocupaciones, culpas, miedos, expectativas, y Dios hoy nos dice con amor: «Déjalo en mis manos, yo puedo con eso». Descansar en Dios es elegir confiar más y preocuparnos menos. Es aprender a recostar el alma en la fidelidad de Dios. Ora conmigo si puedes, cierra tus ojos y dile conmigo: «Señor, hoy vengo delante de ti tal como estoy, cansado, cargado, cargada y muchas veces sin fuerzas. Reconozco que he intentado hacerlo todo, solo que he llevado pesos que no me corresponden. Hoy decido descansar en ti. Tomo tus promesas, suelto mis preocupaciones, entrego todo en tus manos, todo aquello que me roba la paz, y decido solo alabarte y glorificarte a ti. Enséñame a confiar cuando no entiendo, a esperar cuando todo parece lento y a descansar sabiendo que tú tienes el control. Gracias porque me sostienes, porque me cargas cuando ya no puedo caminar y porque en ti mi alma encuentra descanso verdadero. En el nombre de Jesús, amén». 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
7: Son las 3 con 9 minutos.
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Buenas tardes. Bienvenidos a una nueva emisión de Noticias en Plenitud. Por acá por el dial 90.9 FM desde Los Teques, capital del estado bolivariano de Miranda. Siempre con la mejor información amplia y precisa desde Los Teques, capital del estado bolivariano de Miranda. Iniciamos una nueva semana y este día lunes 29 de junio todavía, pero todavía está en la piel, en nuestras mentes, en nuestros corazones, en nuestro corazón, en lo vivido hace 5 días. La verdad es que, bueno, siempre hay que dar gracias a Dios. Gracias a Dios y nuestro país levantándose poco a poco, también nuestro país de luto. Y bueno, aquí estamos ya para comenzar una nueva semana, dándole gracias a Dios por este día, esta tarde, tarde calurosa. Y como siempre, trabajamos para ustedes en la dirección general de la estación, el pastor Víctor Correa y Orlando Padrón. En la producción, musicalización y frente al micrófono, su amigo el JL José Lucena, con el certificado de locución 55204. Nuestro punto de contacto 0414-880-1671. 0414-880-1671. Este es nuestro contacto directo en cabina para que usted nos reporte su sintonía. Hoy vamos a estar, desde hoy hasta el día jueves, vamos a estar cubriendo un horario especial, cubriendo los detalles, las últimas informaciones y a nivel nacional, regional, en cuanto pues a la situación vivida por todos. Y vamos a estar hasta las 5 y aproximadamente 5:45, 5:50 minutos. Es decir, vamos a estar 2 horas al aire ya. Así que vamos a tener tiempo de compartir con ustedes, interactuar y tenerles informados. Y vamos a estar cubriendo lo que se está, las actividades que estamos realizando en el día de hoy. Estamos respaldando y bueno, dándole lo que es la pauta informativa a los centros de acopio acá en la ciudad de Los Teques. Entre ellos vamos a mencionar que está el centro de acopio, que está ubicado en la iglesia Filadelfia, en la calle Sucre. Allí estarán, ahí están las personas, los hermanos, hasta las 6 de la tarde. Y también tenemos otro centro de acopio en la sede de la Federación Venezolana de Maestros, allí detrás del Liceo Julio Rosales. Ahí estará. Otro de los centros de acopio que tenemos ya a la disposición desde este viernes y va a continuar esta semana y la próxima semana, Dios mediante, es el centro de acopio, el cual está ubicado en la iglesia Peniel, la iglesia del Nazareno Peniel, ubicada en la calle, en la avenida Bertorelli Cisneros. Eso es en el sector El Cabotaje, en el local o en el es un edificio, el edificio Seglia, nivel mezanina, ahí en la entrada, una puerta gris. Allí están pues las personas allí con una mesa y allí le atienden y reciben todos pues sus aportes, esa donación que usted se va a desprender para ser llevada a los distintos lugares, en los distintos terrenos donde está la situación en caliente, La Guaira. Y ya voy a informar el recorrido que realizaron hoy las personas que están trabajando desde temprano en el centro de acopio en la iglesia del Nazareno Peniel. Así que atento para darle las coordenadas.
Bueno, listo, 4:11 minutos. Vamos a... 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Bueno, y por acá ya está el cafecito. Qué bueno, mire, qué bueno. Esto nos compromete en el sentido de cada día el 100 por 1 en nuestra programación. El cafecito de parte de nuestro capitán director Víctor Correa. Sí, señor, ya está por aquí el cafecito. Así que le invito para que usted también aproveche y se toma un cafecito, una manzanilla o quizás un juguito. Bueno, este programa, este horario especial que vamos a tener hasta el día jueves, le hemos colocado Operativo Sala Situacional Plenitud 90.9 FM. Operativo Sala Situacional Plenitud 90.9 FM. Y tenemos por acá un grupo de nombres de personas que están extraviadas, que están desaparecidas. A propósito, pues, de esta tragedia del 24 de junio, ya vamos a compartir con ustedes la información. Y sí, aquí lo tengo en pantalla, pero ya lo vamos a compartir. Otro de los centros de acopio que también están activos, me informaron temprano, es el centro de acopio del Toldo Azul, el cual está ubicado en la avenida, en el Boulevard Bermúdez, donde están las letras, los teques. Ahí está el Toldo Azul. Mañana voy a darle un recorrido a estos centros de acopio y estaré llevando información, tomando opiniones y todo lo que es el desarrollo de esta ayuda humanitaria que de los ciudadanos vecinos de acá de la ciudad y en todos los estados de nuestro país. Así que bueno, vamos ya listo a comenzar, a iniciar. Y por supuesto que vamos a abrir con esta noticia cuando ya el digital marca las 4:14 minutos. Tenemos que... Vamos a ampliar aquí la información. Y... vamos a colocar... Estamos acá y listo. Bueno, tenemos acá la información y es que en horas de la mañana, tempranito, a las 7, serían las 7 y un minuto, está ahí entre las 7 en punto, 7 y un minuto, se sintió un fuerte, una réplica bastante intensa, la cual sacudió la mañana de este lunes. Esto fue en la zona centro-norte de Venezuela. Yo en lo personal sentí pues este movimiento y wow, uno se activa, como dice, y ya va, espérate un momentico. Pero gracias a Dios que fue ese, pero en Caracas los reportes que seguidamente monitoreando y la información del Fumbisis en la zona de La Guaira, en Caracas, edificios que desalojaron inmediatamente, claro. Y hay una situación con edificios que están... que las bases sufrieron no tan grave pues daños, pero ya con este movimiento de esta mañana y los que antecedieron en el fin de semana, bueno, muchos ya de esas residencias, apartamentos, la decisión que se tomará es, bueno, no podrán ser habitados, pero hasta tanto le hagan una inspección bien profunda pues en cuanto pues a su habitabilidad. Así que esta es la todo lo que vamos a iniciar con esta primera parte con nuestro primer bloque informativo. Y también tenemos acá Prensa Metro de Caracas.
El fin de semana se anunció que el Metro Caracas reiniciaba sus operaciones esta mañana a las 5 de la mañana, tal cual se realizó, pero producto de este sismo, de este movimiento o de esta llamada réplica, y viendo los monitoreando que estuvo una 4.2 grados, imagínense ustedes. Bueno, la empresa Metro Caracas informó la suspensión temporal de las operaciones comerciales de este lunes 29, con el fin de ejecutar protocolos e inspecciones técnicas en toda su infraestructura ante pues este movimiento telúrico, o este nuevo movimiento telúrico que ocurrió esta mañana a las 7 de la mañana. Y bueno, harán las evaluaciones, que ya no será hoy, mañana o quizás para el día miércoles, se estará informando al respecto. En cuanto al Metro Los Teques, no está todavía, está en revisión, en inspección, y el Metro de Los Teques no está funcionando, así que vamos a estar atentos con esta información. Bueno, por acá tengo, bueno, vamos de una vez a, tenemos acá el centro de acopio que está ubicado en la iglesia del Nazareno Peniel, Plenitud 90.9 FM. Vamos a estar allí haciéndole seguimiento, y donde usted pueda acercarse y pueda aportar, puede llevar cobijas, sábanas en buen estado, por supuesto, ropa en buen estado también, y por favor ropa limpia. También se requiere pañales, compotas, agua embotellada, agua potable, medicamentos también son necesarios, jeringa, gasa, alcohol, algodón y alimentos no perecederos. Tenemos aquí que la, bueno, ¿dónde está ubicada este centro de acopio? La iglesia del Nazareno Peniel. Bueno, estamos ubicados en el edificio Seglia, nivel mezanina. Esto es en la avenida Bertorelli, sector El Cabotaje, Los Teques. Hay una la referencia allí para los que pudieran entrar. Hay una parada allí que es la parada de un sector del Cañabote que queda en la Panamericana. Bueno, ahí la referencia, quedarse en la parada del Cañabote allí, y al frente está este edificio Seglia, más adelante donde está una, también la referencia a la estación de gasolina, ahí a pocos metros, ahí está este centro de acopio. Así que bueno, esta es la información para que usted la comparta con toda su gente. Bueno, y vamos a continuar con más de la información. Bueno, tenemos por acá también, bueno, la esperanza, la alegría también de, luego de ya de más de 100 horas de estos terribles sucesos del 24 de junio. Y estoy compartiendo el portal digital Prensa Globovisión. En medio de la tragedia, la verdad y la esperanza, apareció o fue rescatada con vida, gracias al Señor, la niña Mayra Maciel. Acá pues está en compañía de su mamá, Mariel León, y quien fue rescatada, la niña, con vida entre los escombros en Caraballeda. Tras este milagro de rescate de la pequeña Maya, las redes sociales pues están allí rebotando esta información, pero ya los portales ya confirmando esta noticia. Así que qué bueno, dentro del dolor, bueno, que va apareciendo. Imagínense usted una niña que no dice aquí la edad, pero le calculo a la niña que debe tener unos 6, 7 añitos, ¿sí? Pero una bendición también. Y en horas tempranos, es decir, esto es información del día de ayer. Y es que un padre y su hijo fueron rescatados con vida por equipos franceses y estadounidenses
de búsqueda tras pasar casi las 96 horas bajo los escombros de un edificio colapsado en Caraballeda. Pero nos siguen estos milagros, siguen apareciendo las personas. No aparecen aquí los nombres, pues.

cómo agradecerle esta, bueno, esta mano que nos están dando allí. Así que vamos entonces a seguir con más, así revisando. Y hay más de estas buenas noticias también. Además, tenemos aquí, también tenemos otro milagro también, y es que por aquí tenemos las imágenes de otra, de una señora de 80 años, la señora Belkis Barreto, quien fue rescatada de, se encontraba bajo los escombros del edificio Reagan en La Guaira. Y hoy, gracias a Dios, el trabajo del equipo de rescatistas del Salvador y también venezolanos, ahí también tenemos que decir y señalar los equipos que están allí colaborando. Por supuesto, se requiere tener un conocimiento, una experiencia, una experticia. Grupos allí de apoyo están colaborando en cuanto a lo que es la logística, en cuanto a lo que es esta, la logística, la atención a recrear. Hay un grupo de recreadores que se encuentran allí en el pleno terreno, y quienes se encuentran, por supuesto, en la ayuda, ¿ves?, para cuando logran visualizar y detectar a través de estos equipos sofisticados, de estos equipos de rescate, de personas, pues, que ya hasta la fecha, pues, han sido rescatadas también. Y que es bueno destacar, oye, que uno, ¿qué estamos aprendiendo nosotros de esta experiencia? Una experiencia bastante, oye, que nos marca, marcará por muchos años, y que nuestros nietos, nuestras hijas, nuestros hijos y familia, ¿verdad? Y es esta, los héroes de cuatro patas, los perros. La verdad es que increíble, ¿no? Todo esto, que la preparación de estos animales, que caramba, la verdad es que. Y hay un perrito que es venezolano, porque es acá la perrita Tsunami, quien ha estado en otros países, en otros operativos, en otras tragedias, y se le contabilizan el rescate de 12 personas. Así que, bueno, también los ángeles caninos. Seguimos avanzando con el digital, las 4:25 minutos. Bueno, y mencionamos entonces a estas personas, estos niños, hombres, mujeres que ya están por acá. Hay una información de, hacen un llamado por acá. Me imagino que esto lo deben tener los distintos organismos que están al frente de estos operativos, como todos estos rescatistas, los equipos de rescate. Y es que piden que, por favor, que todo se está centrando hacia La Guaira y Caracas, pero están detectando o hacen llamados también para que en la zona de Morón, en el estado Carabobo, también fue duramente golpeado y muchas personas afectadas. Lo que es Morón y sus alrededores, como son Tucacas, Urama, Puerto Cabello y zonas cercanas, fueron azotadas, se cayeron muchas casas, hay personas desaparecidas y están en espera, pues, de toda esta ayuda médica, seguir revisando escombros y, por supuesto, la logística, personas, familias damnificadas, señor. Así que, bueno, aquí estamos para que, de acuerdo, pues, a este reporte, que hay personas, que grupos de familia que están sin energía eléctrica, sin agua, sin señal de telefónica, y necesitan agua, comida, insumos médicos, ropa, linternas, batería y mucho más. Así que atención, autoridades y los distintos grupos de, pero pónganse de acuerdo, en contacto con las personas que se encuentran allí, los grupos de rescatistas, Cruz Roja, cuerpos de bomberos, protección civil. Bueno, mira, a ver cómo está la situación. Este reporte es de ayer tarde, esta información que estoy compartiendo con ustedes. Así que, bueno, vamos a continuar avanzando. Y la presidenta de la República anunció

0: que las clases a nivel nacional quedan suspendidas por una semana más. Así que papá, mamá, a los abuelos, a la familia, quede tranquilito los muchachos en su casa. Es importante, y hago esta observación, esta es una observación muy personal de Noticias en Plenitud y del productor. Mamá, papá, inspeccione estas casas donde están las guarderías. ¿Qué llamo yo inspeccionar? Tenga usted la certeza que estas guarderías, o estos locales donde funcionan las guarderías de cuidado para niños, a los niños, usted mire, haga usted, visualice, no se quede con la respuesta del director o la persona encargada de las guarderías, o de estos maternales también llamados. Bueno, usted visualice qué condiciones, si hay alguna situación de un agrietamiento, alguna situación, mire, deje a su niño en su casa, de verdad que sí, porque de acuerdo pues a los conocedores en la materia, estas réplicas van a continuar porque es parte pues de este proceso. Imagínense ustedes, un doble terremoto, casi nada, ¿ves? Eso no fue, como diría una persona del campo, de esas labores del campo. Mire, eso no son conchas de ajo, nada más que un doble terremoto, un terremoto doble. Imagínense ustedes, ¿ves? Así que bueno, esa es una recomendación muy personal que yo le hago a ustedes para que... cuidadito y con los niños, y sí, que las personas que estén allí pues tengan, que estén debidamente preparadas. Bueno, y seguimos con más de noticias y en materia internacional, y es que esta información: en China un sismo de magnitud 5.5 sacudió la provincia de Sichuan. Un terremoto de magnitud 5.5 sacudió durante la madrugada de este lunes la provincia de Sichuan, en China. El fuerte sismo ocurrió a las 12 de la medianoche, hora local, y dejó a 13 personas con heridas, mientras que 196 habitantes fueron trasladados y alojados de emergencia por las autoridades. Así que bueno, mira el mundo, cómo está el mundo en este momento. Y esta información con la cual voy a compartir con ustedes es, yo veía las noticias y revisando, y es que ya está una de las ondas tropicales en nuestro país. De esta creo que es el número 19, no tengo ahorita el número, y es que producto de las lluvias que están ocurriendo en lo que son hacia la zona de los llanos, y se produjo el desbordamiento de un río, el río Chabasquencito, el cual está ubicado en el municipio Hunda del estado Portuguesa, entonces acá en Venezuela, el cual pues mantienen alerta máxima a las autoridades locales, ¿sí?, debido a las fuertes precipitaciones de las últimas horas. El incremento del caudal ha anegado calles de Chabasquén y tramos críticos de la troncal 007, dejando incomunicado esta vía, y que esta vía conecta con la Lara, con Lara y Trujillo. Las imágenes, bueno, un puente, bueno, prácticamente lo desprendió. El agua se metió a las casas y imagínense, en estado de alerta. Sí, señor. Bueno, 4:31 minutos. Vamos a recordar nuestro punto de contacto: 0414-880-1671. 0414-880-1671. Y vamos a revisar. Vamos con nuestra bloque deportivo. Así que por aquí leyendo este mensaje, pero tenemos por acá que, bueno, en materia de, bueno, estamos retomando un poco, no con ese entusiasmo, la emoción del fútbol, pero usted me va a permitir que me diga se nos da este cafecito un sorbito. Excelente. Bueno, y les mencionaba que ya estamos en la fase de los 16avos de este Mundial de Fútbol 2026. Y logré ver parte de lo que fue el segundo tiempo de este juego Brasil-Japón. Mire, Japón estuvo, pero a un trick. Pero bueno, mire, nada más que en el minuto, ya en el tiempo, después del 90, del minuto 90, en la prórroga de 6, bueno, mire, Brasil ganó pues en la última, pues, cuando todo parecía irse al lo que es el alargue, apareció Gabriel Martinelli para marcar un agónico gol y darle la victoria a la canarina en los 16avos de la final de este Mundial 2026. Brasil sufrió más de la cuenta, pero terminó calentando o celebrando sobre el final y sigue con vida en la Copa del Mundo. Y por supuesto que Japón se despide, pero la que fue un juego, después lo que respecta pues a esta. Y del fin de semana, un juego que también dejó titulares. Vamos a ampliar aquí la imagen, JL, además. Y es que el partido final, que fue un partidazo entre el grupo K, entre Colombia y Portugal, bueno, ellos culminaron, entonces quedó igualado a cero. Igualado a cero, y la verdad que, bueno, mire, los que están llevando los numeritos, esto, Colombia y Portugal empatan sin goles tras los primeros 45 minutos, así que ese fue otro juego del fin de semana también. Pero tenemos por acá más de Brasil, decide, en un partido reñido, Brasil le ganó a Japón en lo último y selló su clasificación a los octavos de final del Mundial. Brasil vence 2-1 a Japón en un partidazo durísimo y se mete oficialmente pues ya a los octavos. Señor, hay otro juego que tengo aquí la hora, que es a las 4:30, debe estar en pleno desarrollo el juego Alemania-Paraguay. Bueno, voy a escribirle a mi compañero el FM del deporte, Franklin Martínez. Tengo aquí una, pero en vista de que estoy monitoreando aquí una de los canales, pero no debe ser que sea dentro de una media hora, o quizás esté en pleno desarrollo este otro interesante juego entre Alemania y Paraguay. Y luego a las 9 de la noche, un juego, pero de también que se las trae, Países Bajos ante la selección de Marruecos. Debe ser un juegazo, ¿oyeron? Bueno, voy a estar ahí a tratar de este partidazo de esta cierre de la jornada de hoy de la Copa del Mundo. Así que, señores, ya Brasil obtuvo una victoria 2-1 ante Japón, y Japón se despide, pero se despide por la grande. Es tan así que revisaba esta mañana que el director técnico del Japón ya viajó antes, así de quizás de un protocolo, y también presentó su renuncia. Yo digo, bueno, mire, imagínense lo que es la lo que es esto, ¿no? Que uno dice, caramba. Así que esta es la noticia en materia deportiva. ¿Qué más tenemos acá? Y con esto nos vamos, bueno, una nota de luto de nuestro deporte. Y es que con mucho dolor, y esto para todos los deportistas y los que son los, lo que corresponde al béisbol, y es que la selección Los Criollitos de Venezuela, de acuerdo pues a cifras, al menos 100 peloteros mueren en La Guaira. Imagínense usted esto tan terrible, ¿verdad? Es algo que yo monitoreé por varias y sí, no hay así el preciso, pero de acuerdo pues a la fuente, al menos 100 peloteros de estos, los niños de la, de esto, de la selección de Los Criollitos de Venezuela, perecieron pues. Y lo que más es lamentable, de acuerdo a esta nota de prensa, es que la mayoría de los niños fallecidos son de la categoría semilleros, de 4 y 5 años. Algo terrible, así lo indicó Johnny Sojo, presidente de Los Criollitos de La Guaira, quien agradeció las muestras de solidaridad y acompañamiento a las víctimas. La verdad que, oye, la verdad que es increíble, ¿no? Y lo que está por venir, y que estamos allí, bueno, orándole al Señor, a Dios, para que, bueno, mira, meta su mano poderosa allí, ilumine, dé la luz a todos los rescatistas que se encuentran en nuestro país, los venezolanos y los rescatistas de otros países, que logren pues dar con, así como ayer y esta mañana temprano estaban reportando, encontraron a un joven, bueno, deshidratado, pero está ahí con vida, ¿ven? Y bueno, y atento allí con los centros de acopio. Mire, hay una información que tengo por acá, ya la voy a compartir, pero al regreso, ya tengo el digital 4:39 minutos. Así que, pero vamos a estar pendientes. Y dejamos hasta acá y nos vamos a la pausa musical. Así que ya regresamos con Noticias en Plenitud.
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0: estamos de vuelta con más de noticias de Plenitud. 4:45 minutos. Segunda media hora de nuestro compacto informativa o de esta hora. Inicio de semana 29 de junio. Mañana es 30, santa quincena para algunos. Ya el miércoles le damos la bienvenida al mes morocho, a julio. Junio, los morochos. Bueno, 4:46, cambió el digital. Pero vamos a enviar por acá saludos a la profesora Dulce Osorio, que está en sintonía allí, está en San Pedro de los Altos, en el sector San Rafael, y está en compañía de su querida madre, su mamá, la abuelita Mirna de Osorio. Los saludamos allí, pues, a todos los que están en sintonía de Plenitud 90.9 FM, Pedro de los Altos. Claro que sí. Bueno, y seguimos dándole cobertura a esta programación o un horario especial en el cual estamos abocados todos en este día. Tenemos acá la... Vamos a revisarlo por acá, JL, en el próximo. Y por acá tenemos que la... Hay una niña. Vamos a buscar aquí, a ampliar la imagen. Bueno, hay una niña de nombre Sabrina Carranza. Ella es sobreviviente en La Guaira. Ella dice tener familia en Los Teques. Por favor, ayudar a difundir. Nos pasaron esta información de este servicio público. Voy a colocar esta imagen en el grupo de Plenitud Social. La voy a colocar en mi estado. Y la voy a enviar aquí al grupo de la radio, el CDP, para que, bueno, le den difundir pues esta imagen de esta joven. Aproximadamente serán unos que 14, 16 años. Ahí está un aproximado. Así que por acá nos envía pues a esta joven adolescente Sabrina Carranza, quien es sobreviviente en La Guaira. Dice tener familia en Los Teques. Por favor, ayudar a difundir. Bueno, estamos haciendo lo posible. Dios quiere que ya a esta hora que estamos pasando esta información, ya la familia la contacte. Sería interesante que estas personas nos envíen mayor información en el lugar que se encuentra, ¿no? En La Guaira, o fue trasladada a Caracas. Y en Caracas, por supuesto, ¿cuál hospital? Así que, pero le dejamos esta información, repetimos nuevamente, hay una joven, una adolescente, Sabrina Carranza, quien es sobreviviente en La Guaira, dice tener familia en Los Teques. Bueno, estamos acá dándole, por supuesto, respaldando toda la noticia que se esté desarrollando en nuestro país. Bueno, y por acá tengo actualizando el reporte del INAMET, abstención, del día lunes 29. Y que a esta hora, de acuerdo, lluvias con actividad eléctrica concentradas en áreas en el Delta Macuro, Monagas, Sucre, sur de nuestra Guayana Esequiba, sur noroeste de Bolívar, Amazonas y suroeste de Apure. Las fuertes lluvias y las consecuencias del desbordamiento de este río en Portuguesa. Así que estaban revisando la prensa de ayer. Imagínense ustedes, más de 8 horas lloviendo de manera consecutiva, imagínense. Y los llanos, por su condición pues geográfica, imagínense ustedes, pues, que ver en la cara 8 horas. Acá llueve una media hora y colapsa, por supuesto. Imagínense, 8 horas. Y por supuesto, bueno, produjo el desbordamiento de este río conocido como el río, vamos a buscar ahí JL, el río que se desbordó y que ha hecho estragos, y si es la comunidad está pero bueno, pidiendo también respaldo y apoyo allí en esta comunidad, en esta zona, ¿ves? Y el río Chabasquencito, estoy en el municipio Hunda del estado Portuguesa, sí señor, y lo cual ha dejado incomunicada varias la vía que conecta con Lara y Trujillo, y donde reportan que más de 20 sectores se encuentran incomunicados por los daños en los accesos y caminos rurales. ¿Cómo le parece, ve? Esta es la información. Vamos a revisar que por acá no están reportando. Bueno, tengo una información por acá que tiene que ver con estos. Por acá estoy recibiendo una notica de voz. Voy a esperar a poderla escuchar en la pausa. Y Plenitud 90.9 FM, correcto, lo que están revisando por acá. ¿Qué más tenemos aquí? Pero también tengo por acá otra información que tiene que ver con una niña Alagnis de 4 años. Esta niña fue rescatada, rescatada de La Guaira y se encuentra en el hospital Domingo Luciani. Por favor, se le hace un llamado a un familiar directo. Nos piden por acá que le demos prioridad a este servicio público. Bueno, así que, bueno, ojalá que ya la familia directa ha aparecido de la niña Alanis de 4 años, la cual pues es rescatada de La Guaira y se encuentra en el hospital Domingo Luciani. Se ve la niña que tiene golpecitos en su cara, y así que bueno, ahí está la información. Bueno, por acá me está llegando una nota de voz, pero voy a esperar en la pausa para escuchar y ver de qué se trata y compartir con ustedes. Bueno, a propósito de este operativo especial que estamos cubriendo hasta las 5:50, vamos a estar hasta el día jueves en este horario especial, y es que tenemos que, vamos a ver aquí las imágenes de este, bueno, y es que el centro de acopio ubicado en la iglesia del Nazareno Peniel, bueno, está solicitando los insumos, la misión humanitaria, las iglesias, cada una pues en sus lugares de. Y por acá tenemos ya la respuesta del centro de acopio de la iglesia del Nazareno Peniel. Y en el día de hoy, esta es una hora de la mañana, y entregaron una ayuda en el centro de refugiados, el cual está ubicado en la carretera vieja de Los Teques, específicamente en el barrio Copey, donde 38 casas quedaron afectadas y derrumbadas en ese sector. Y también nos reportan ellos que hay bastantes niños en ese lugar. Así que bueno, aquí se ve uno de los evangelistas de la iglesia Peniel, el evangelista José, entregando pues las provisiones, y justamente en esta casa comunal 19 de abril. Bueno, así que mire, aquí están entregando los insumos, la colaboración, las hermanas. Aquí estoy viendo un pastor, no recuerdo ahorita en este momento el nombre del pastor, pero bueno, ya vamos a estar. Así que bueno, gracias a todos por eso, por ese gesto noble tan hermoso pues de ustedes. Y bueno, vamos a recordar entonces, por aquí me marca el JL que vamos a continuar invitándole para que usted se acerque a este centro de acopio, el cual está ubicado en el edificio Segli, a nivel mezanina, en la avenida Bertorelli Cisneros, sector El Cabotaje, el centro de acopio de la iglesia Nazareno Peniel. Usted puede llevar sus aportes, cobijas, sábanas, ropa en buen estado, por favor, limpia. Pañales, zapatos que estén ahí buenos, pañales especialmente, compostas, agua potable, medicamentos, alimentos no perecederos. Entonces, bueno, ahí va a estar este centro de acopio, va a estar hasta las 6 de la tarde toda esta semana. Y también está otro centro de acopio en el Boulevard Bermúdez, donde están el cual le colocaron acá, centro de acopio El Toldo Azul. Está ubicado en el Boulevard Bermúdez, donde están las letras de los teques. Ahí están pues un grupo de personas trabajando y recibiendo todos los aportes. También está otro centro de acopio. Vamos a ampliar aquí un momento. Vamos a ampliar aquí. Este centro de acopio está ubicado en la Federación Venezolana de Maestros. No, de la Federación Venezolana de Maestros, ahí se instaló el centro de acopio. Este está ubicado ahí en la Avenida Loyada, detrás del Liceo Julio Rosales. Ellos van a estar allí también hasta las 6 de la tarde. Hay otro centro de acopio en el Cepinami, ahí en la carretera vieja. Y está otro centro de acopio en la Iglesia Cristiana Filadelfia. Mañana ya tengo agendado, a partir de las 9 de la mañana voy a hacer un recorrido en cada uno de estos centros de acopio para estar informando y tener información en horas de la tarde, y estaré informando para los compañeros que van a estar en cabina para que, bueno, le den la difusión respectiva. Bueno, y tenemos, pues, vamos ahí a acercarnos ahí a donde están los centros de acopio. Ya yo llevé mi par de bolsas este sábado y, bueno, me estoy moviendo por ahí con la gente conocida, con la familia, y una de mis hermanas que veo que hoy en la tarde se acercaba también para llevar allí unos insumos. Así que, ¿qué tenemos por acá? Seguimos revisando. Oye, por aquí también está informando que es buena fuente, sí señor. Y es que después de intensas horas de trabajo en conjunto, Aarón Levy Castillo Vargas, de 21 años, ha sido rescatado con vida del edificio OPP 25 en el sector Tanaguarena, en la parroquia Caraballeda, en el estado de La Guaira. Este rescate fue posible gracias al esfuerzo coordinado de los equipos de rescate de Venezuela. Vamos por nuestros rescatistas de Venezuela, y también, por supuesto, con el apoyo, el respaldo de los topos de México y El Salvador, quienes desde el momento que llegaron sin descanso para llegar hasta donde encontraron a este joven, Aarón Castillo Vargas. De acuerdo, pues, esta nota, Aarón recibe atención médica especializada. Y gracias, pues, señor, por este milagro. Bueno, esta es la voz de todos los rescatistas. Seguimos trabajando con la esperanza de poder salvar más vidas. Así que, bueno, qué bueno, ya que nos contentamos. Y, bueno, sea usted vocera. ¿Cómo usted puede participar? Pues, bueno, sencillamente orando, pero también la oración más la acción. Bueno, 5 en punto. Ya nos vamos a la... Qué rápido se nos fue esta primera hora. Vamos a preparar para la publicidad que corresponde a esta hora. Y al regreso vamos entonces a continuar revisando, pues, más de noticias. Pero por aquí me dice el JL que vamos con un tema musical, y luego vamos con la publicidad. Así que, bueno, manténgase usted informado por acá por Plenitud 90.9 FM. Y les recordamos, si usted no está fuera del perímetro de los Altos Mirandinos, en otro estado o fuera del país, usted nos puede escuchar a través de nuestra página web plenitud.com.ve. Y pues usted nos reporta su sintonía. Bueno, vamos a la pausa y publicidad y ya regresamos.
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muchachos se fatigan y se cansan. Los jóvenes flaquean y caen. Pero los que esperan a Jehová tendrán nuevas fuerzas, levantarán sus alas como el águila, correrán y no se cansarán, caminarán y no se fatigarán.

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0: Estamos de vuelta con más de noticias en plenitud por el ya 90.9 FM. Pero ya el digital nos indica las 5-8 minutos, segunda, tercera media hora. Esta semana vamos a estar con un horario especial. Bueno, respaldando, atentos, compartiendo con ustedes todos los pormenores de todo esto, esta situación que estamos viviendo en nuestro país, a propósito de estos terribles acontecimientos del pasado 24 de junio. Sí, señor. Pero recordamos nuestros puntos de contacto: 0414-880-1671. 0414-880-1671. Bueno, le colocamos a este operativo Sala Situacional Plenitud 90.9 FM. Así que usted nos reporta su sintonía. Por supuesto, le invitamos, acérquese al centro de acopio más cercano a su domicilio. Y bueno, estamos mencionando los que están activos en este momento. El centro de acopio, que está ubicado en la Federación Venezolana de Maestros, en la avenida La Hollada, detrás del Liceo Julio Rosales. Allí se encuentra pues esta la Federación Venezolana de Maestros, y donde está funcionando un centro de acopio desde este día viernes. También está otro centro de acopio en la Iglesia Cristiana Filadelfia, en la calle Sucre. Otro centro de acopio en el Cepinami, ahí en la carretera vieja, sector Ayacucho, ahí está. Y en el Boulevard Bermúdez está otro centro de acopio, el cual le colocaron el centro de acopio del Toldo Azul, y el centro de acopio, el cual está ubicado en el sector El Cabotaje, en el edificio Seglia, allí donde está, donde funciona la Iglesia Cristiana el Nazareno Peniel. Allí pues van a estar hasta las 6 de la tarde para que usted se acerque y lleve sus donativos. Estamos trabajando conjuntamente para que usted lleve esos aportes de ropa en buen estado, agua especialmente, alimentos no perecederos, pañales, compotas también es importante, medicina, gasa, vendas, jeringas. Preguntaban el viernes qué tipo de medicina. Mira, de acuerdo pues a los otros partes médicos, de cuanto a lo que ellos, acetaminofén, ibuprofeno, medicina pediátrica, gotas, pero menos dentro de todas sus posibilidades, ¿ve? Y bueno, lo más importante, y por favor, la ropa en buen estado, ¿no? Y que esté limpia, que es lo que se quiere, ¿ve? Y zapatos también, distintos pues números, tamaños, pues, que también estén en buenas condiciones. Así que bueno, estamos en este, en esta semana, lo que denominamos este operativo Sala Situacional Plenitud 90.9 FM. Vamos a estar como hasta un cuarto para las 6, y bueno, dependiendo pues de la dinámica. Bueno, avanzando el digital, 5:13 minutos, por acá nos reporta sintonía nuestra consecuente oyente Ana Cruz. Muy buenas tardes, amigo Lucena, muy triste todo lo que ocurre en La Guaira. Mi familia que vive allí, cuando se comunica, dice que es desesperante lo que viven ellos, muy doloroso en verdad. Así es, la verdad que, pero fíjense que dentro de todo este drama y todo, estamos involucrados. Yo también tengo ahí unos primos, imagínense, un residente de uno de los edificios allí que perdieron todo, pero gracias a Dios lograron salir, pero a tiempo, pues. Bueno, uno de los edificios que quedó ahí, una cosa, bueno, como menos catastrófico, ¿verdad? Y nos cuentan también de otra situación de unos niños que también estaban allí, que no podían salir, y uno de los hermanitos grandes, de unos 14, 16 años, con un martillo rompió la pared, logró pasar al otro apartamento, y subió, logró subir a un piso, bajó unos niños y una señora que estaban allí, sí, que se convirtió también en un héroe, también muy conocido de unos familiares. También otro familiar que en una de estas residencias que perdieron todo, por supuesto, y uno de los edificios también, y logró salvar a su camioneta porque la dejó, de acuerdo a lo que me están informando, al frente, en otro lugar, y está en estos momentos en los centros de... Ahí están, pues, ahí en estas casas, pues, que se habilitaron esos post-tipos refugios, ¿no? Así que todos, pues, a unirnos en esta emergencia nacional que estamos viviendo todos los venezolanos. Bueno, el digital 5, 15 minutos. Por acá también nos reporta sintonía Adri Díaz. Adri Díaz nos reporta sintonía desde el sector La Llovizna, en el trigo, en el retén. Gracias, Adri, por estar ahí en sintonía. Ya solicitó por acá un tema. Bueno, ya lo colocamos en pauta para cuando nos vamos en la próxima, en la pausa. Bueno, a esta hora vamos a compartir con ustedes el dólar oficial, el tipo de cambio de referencia. 622,21. 622,21 el dólar, y el euro 708. Bueno, por acá nos están enviando una... Tenemos un audio, vamos a compartirlo con ustedes. Un audio que nos están pasando los amigos, los amigos que están en pleno lugar de los acontecimientos, pero este es de en horas de la mañana, este reporte, así que vamos a colocarlo por acá. Y también por ahí vamos a enviarle saludo que está en sintonía con el compañero Franklin Martínez. Vamos a escuchar entonces el audio que nos enviaron por acá.
1: Muy buenas tardes, lunes 29 de junio del año 2026. Por aquí les reporta su amigo Oscar Pérez, productor nacional independiente, número 35.356, para las distintas plataformas, redes sociales y medios de comunicaciones alternativos. Nos encontramos hoy lunes a las 11 de la mañana, aquí en el estado La Guaira, haciendo el respectivo recorrido por distintos centros de salud, para también verificar la situación de los últimos acontecimientos acaecidos a raíz del terremoto del día 24 de junio del presente mes. Queremos hacer un llamado propicio a la comunidad.
0: Pero vamos a continuar por acá, que se nos quedó el audio.
1: A la comunidad motociclista que se dirige hacia el estado La Guaira, de que haga el viaje respectivo de manera prudente. El llamado de la conciencia, el llamado es a la prudencia, teniendo en cuenta de que se han observado muchos accidentes de tránsito, sobre todo con jóvenes en motos. Y hacemos el llamado a todas las autoridades a que también se sumen a esta campaña de concientización. Ya la emergencia existe, señores, ya la emergencia existe desafortunadamente en nuestro país, y no seamos nosotros parte de esa misma emergencia. La idea es llegar a tiempo, llegar prudente y llegar también para prestar apoyo.
0: Bueno, seguimos entonces continuando con el reporte.
1: Prestar apoyo, no ser parte tampoco de la emergencia y poder quitarle quizás la oportunidad de una cama, de una patrulla o de una ambulancia a una persona que está buscando de luchar para sobrevivir a este terremoto. Así que, muchachos, ustedes que nos escuchan, por aquí su amigo Oscar Pérez, para todos los medios públicos alternativos, redes sociales y plataformas digitales de la Fundación Transportista Motorizado, prudencia, prudencia, no corran, muchachos, no corran.
0: Ok, este es un bien amplio este reporte del amigo Oscar Pérez de esta Federación de Motorizados, así que atento, pues, atento allí con todas las recomendaciones. Bueno, tenemos entonces, bueno, estamos activos por acá, recordamos nuestros puntos de contacto: 0414-880-1671, 0414-880-1671, y aquí tenemos al frente en pantalla, en televisión, el canal Televen, pero que están todos los canales haciendo, pues, el trabajo como debe ser, directamente desde el terreno, ese trabajo de los comunicadores, todos pues estos equipos de rescate y las grandes quienes a esta hora llevan estos la logística, los insumos. Así que bueno, el día hoy, este día lunes 29 de junio. Pero vamos a continuar revisando más de la información. Vamos, por acá nos envían, ya compartí con ustedes, hay una joven, una adolescente de nombre Sabrina Carranza. Ella es una sobreviviente en La Guaira. Ella dice tener familia en Los Teques. Por favor, ayudar a difundir. Bueno, vamos a... Esta información nos faltó porque, bueno... qué lugar se encuentra justamente esta joven, un punto de contacto. Entonces, pero ya cumplimos pues con informar que gracias a Dios esta joven Sabrina Carranza, quien le calculo aquí una edad estimada de unos 14, 16 años, usa lentes y bueno, ahí está pues. Y bueno, vamos a pasar a estos grupos, a los grupos nuestros acá de Plenitud Social. Y bueno, vamos a colocar acá, lo voy a colocar justamente en mi estado para que tienen mi contacto también, bueno, lo puedan visualizar allí y ustedes también compartir. Así que, bueno, seguimos ya el digital 5:20 minutos. ¿Qué tenemos por acá en más de noticias? Estaba bajando el diario Avance, no sé por qué razón, no lo veo en pauta, no está activo. Bueno, también otro temprano estamos, hay la niña Alanis de 4 años. Nos pasan por acá, ella fue rescatada de La Guaira y se encuentra en el hospital Domingo Luciani. Y se le hace un llamado a un familiar directo, papá, mamá o algún hermano, abuelo. Y por supuesto, atención, allí es importante que tomamos en cuenta, en consideración, estas personas que van a retirar a los niños, que deben llevar su documento para, bueno, certificar que realmente son los familiares. Y también, bueno, inmediatamente hay una orden de que se debe realizar pues conjuntamente con las autoridades del Consejo de Protección del Niño y Adolescente. Aquí está pues la imagen de la niña Alanis de 4 años. Se le ve la carita, pues la cara, el rostro con parte pues de los golpes. Bueno, pero ahí está la niña. Dios quiera que esta hora que estoy compartiendo con ustedes esta información, ya la familia pues ya esté con ella, con la niña. Al igual que esta joven Sabrina Carranza. Así que bueno, estamos activos. Bueno, avanzando 5:22 minutos.

0: tragedia, por estos terremotos, sigue enlutando al mundo del deporte. Y es que se ha confirmado el sensible fallecimiento de la hermana del pelotero Brainerd Bonassi. Asimismo, la tragedia golpea a la familia del ex Grandes Ligas Robinson Chirinos, tras la dolorosa pérdida de su cuñado y su sobrino. Mucha fuerza y consuelo para ambas familias en estos momentos, sí señor. Ver, y por acá también en materia deportiva, la Fundación Fútbol Club Barcelona lanzó una campaña extraordinaria de recaudación de fondos para apoyar a los afectados por los terremotos en Venezuela. Y también otra noticia, luego de una búsqueda dramática, Lucas Trejo, futbolista argentino, encontró sin vida a su esposa Yamina Maranela y a sus dos hijos Aarón y Ainhoa. Los cuerpos fueron hallados bajo los escombros tras 74 horas sin signos vitales y por el trabajo del equipo de rescatistas de El Salvador. Esto ocurrió en el edificio Cumanagoto en Playa Grande, el cual se derrumbó por completo. Pero muy triste, pues, pero debemos compartir esta información. Bueno, también en horas de la mañana, esta fue una de las noticias con la que inicié temprano, y es esta nueva réplica de magnitud 4.2, la cual sacudió La Guaira. Quita el mapa de esto del Fumbisis. Una nueva réplica sacudió la mañana de este lunes la zona centro-norte de Venezuela, cerca de las 7 en punto de la mañana. Bueno, quiero decir que acá en los Altos Mirandinos se sintió, yo en mi caso vi el movimiento allí, lo percibí, de verdad que a uno se le activa, uno está como, oye, mira qué cosa tan terrible, uno como que se pone ahí como a la alerta, Dios mío, qué va a pasar aquí, pero menos leve, pero hice, en Caracas desalojaron varios edificios, porque imagínense ustedes, pues. De acuerdo, pues, que este sismo, pues, estuvo en el Fumbisi, pues, de 4.2, y que fue con una profundidad de 2.9 kilómetros al este de La Guaira, horas de la mañana, sí señor. Y atención, temprano, que la empresa Metro Caracas, vamos a ampliar aquí un momentico, JL. Y es que la empresa Metro Caracas informó la suspensión temporal de sus operaciones comerciales este lunes 29 de junio, con el fin de ejecutar protocolos de inspección técnica en toda su infraestructura ante el nuevo movimiento telúrico. Sí, correctamente. Ellos aperturaron esta mañana a las 5 de la mañana Metro Caracas, pero después de este sismo, ellos, y bueno, son protocolos que se deben cumplir. Esperemos que ya mañana tengamos información. El Metro Los Teques aún se encuentra, pues, fuera de servicio. Están en esos protocolos de revisión. 5:26 minutos, hora de ir a nuestra siguiente pausa musical, y enseguida regresamos con más de Noticias en Plenitud.
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0: no vuelve a cobrar en noticias. Cuando ya el digital nos indica las 5:33 minutos. Bueno, hoy en horario especial de Noticias en Plenitud, al cual operativo sala situacional Plenitud 90.9 FM, bueno, compartiendo con ustedes los pormenores, detalles, así como está la televisión en toda su programación, y bueno, dándole pues mayor cobertura a todas pues las noticias que están a esta hora en desarrollo, sí señor. Pero por acá nos están reportando, vamos a revisar aquí la mensajería, nos escriben, tenemos por acá, nos reporta, nos envía Yasmín desde la Simón Bolívar, saludo, y nos envía un video, pero ya lo estamos viendo por acá, y también nos reporta sintonía Adri Díaz. Pide información de los diferentes colegios de los teques. Bueno, hasta la fecha no hemos tenido información en cuanto a los damnificados. La información que manejamos es en San Pedro de los Altos, pero esta mañana no me daban así, no la fuente como tal, pero si tienen esta información de buena fuente, de un órgano del Estado, de algún centro de acopio, sí sabemos que en el barrio Copey, allí en lo que es las adjuntas o carretera vieja, este barrio Copey, una casa comunal donde hasta ahora hay 19 familias damnificadas y están unos niños, que por cierto el centro de acopio de la iglesia del Nazareno Peniel esta mañana llevó unos insumos, ropa, alimentos, y bueno, mañana vamos a estar entonces monitoreando pues estos espacios. Y bueno, seguimos adelante, claro que sí, dice Adri Díaz, no perdamos la fe, claro que no, jamás la fe, y más con estos milagros que estamos viendo ya pasadas las 100 horas pues de esta pues situación vivida por todos. Bueno, 4:35 minutos, vamos a revisar acá, bueno, vamos a bajar un poquito de volumen y vamos a revisar acá pues nuestra cápsula de fe. Vamos a colocar aquí JL, colocamos aquí esta cortina para que entonces... Bueno, tenemos la cápsula de sabiduría, la cápsula de fe. No sé cómo les gusta a ustedes más cápsula, me gustan más cápsulas de fe. Un texto bíblico que nosotros vamos a compartir con ustedes, más allá de su fe. No se trata de religión, sino de fe, de profundidad. ¿Y cuál es la fe de un cristiano, de un católico? Bueno, tenemos una brújula que es las Santas Escrituras, la Biblia. Y hoy tenemos el Salmo 37:4, el cual dice de la siguiente manera: deleítate a sí mismo en el Señor y Él te concederá las peticiones de tu corazón. Qué hermoso, ¿no? No sé qué podemos extraer de este Salmo. Deleítate para hallar gozo, satisfacción y placer en Él, para atesorarlo y disfrutar profundamente de Él. Eso es cuando nos dice que es cuando nos deleitamos. Dice, asimismo, es el llamado a la acción en el Señor. No son dones, no en fuentes temporales de gozo, sino en el Dios mismo. Cuando dice, y en Él, bueno, es la promesa que sigue a su búsqueda. Lo que amas da forma a lo que deseas. Lo que deseas da la forma a la dirección de tu vida. Dice, de tu corazón. no comienza con recibir, comienza con deleitarse. No solo las emociones y sentimientos son los deseos más profundos, los afectos y las motivaciones más íntimas de una persona. Oye, qué tremendo, es como escudriñamos este versículo, este Salmo, el 37:4. Anótelo, usted lo ubica en su Biblia y lo precisa. Bueno, esta fue nuestra cápsula de fe. Bueno, seguimos. 5:38 minutos. Bueno, vamos a una pausa. 5:38 minutos y regresamos ya con más de esta programación especial en noticias. Así que bueno, ya regresamos con más de Noticias en Plenitud.
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Desde muy pequeño me dijeron que tú eras el dueño del oro y de la plata y que se cumplían los sueños de los que te conocían y profesaban tu nombre, que eras todo aquello que necesitaba el hombre. También me dijeron que cuando alguien enfermaba, nada como la oración y tu poder todo sanaba. Que aunque estabas invisible, nada era imposible. Que bastaba tener fe y todo se hacía posible. Y luego te conocí y comprobé que eras real. Lo que habían dicho estaba bien, no estaba mal. Que prosperas, que levantas y que sanas al enfermo. Pero hay cosas que contemplo las noches mientras me duermo. Por ejemplo, lo que siento desde que yo me consagro. Lo sigo sintiendo, me hagas o no me hagas un milagro. Lo que siento lo conoces, mis palabras son sinceras. Que te adoro en la escasez o en la abundancia financiera. Yo no puse condiciones para empezar a seguirte. Me bastó la cruz y todo lo que por mí allí hiciste. No te sigo por lo que puedas hacer, sino por lo que hiciste en el Calvario. Y en eso quiero creer, que seguirte por los beneficios, eso me entristece. Yo quiero al maestro, no quiero a los panes y los peces. Yo te sigo

debo adorarte dependiendo de mi situación. Debo hacerlo en todo tiempo, hora, día u ocasión. No debo buscarte solo por generar beneficios, sino porque agradezco el fin de aquel sacrificio. Eres Dios, el soberano, quien gobierna, eso creo. No aquel genio de la lámpara que cumple los deseos. Tú ya sabes todo y lo mejor para mí lo escoges. No concedes los caprichos que a cualquiera se le antoje. Y perdona.

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0: pues ya al 5:44 minutos, y por acá tengo una información. Y tenemos que información del noticiero Venevisión en pleno desarrollo a última hora. Bomberos de Caracas anunciaron la suspensión total del uso de ascensores en... del 24 de junio y las réplicas que se han registrado en los días siguientes en Venezuela. Que presten mucha atención esta información de última hora. Bomberos de Caracas anunciaron la suspensión total del uso de ascensores en todas las edificaciones de la capital como medida preventiva tras los terremotos del pasado 24 de junio y las réplicas que se están registrando en los últimos días. Bueno, vamos a estar atentos allí, es importante si usted tiene los teques, vive en pisos altos, pero si usted vive en pisos bajos, mire, utilice las escaleras, un segundo, un tercer piso, y bueno, atento a estas recomendaciones. Y dice lo que corresponde a lo que es la zona de edificaciones de la capital, estamos hablando de Caracas, pero estemos atentos con todas estas recomendaciones. Bueno, vamos a pasar por acá también a recordar que la joven, la adolescente Sabrina Carranza, ella es sobreviviente en La Guaira. Ella manifiesta tener familia en Los Teques. Y nos enviaron esto para que, esta información para que hagamos, compartimos con ustedes. Esta joven de unos 14, 16 años, Sabrina Carranza. Y también tenemos otra en relación a una niña. Vamos a buscarla ahí rápidamente, JL, la niña, si aquí la tengo, la niña Alanis de 4 años. Ella es una niña rescatada de La Guaira y se encuentra en el Hospital Domingo Luciani. Hacen un llamado a un familiar directo. La niña, pues, Alanis de 4 añitos. Si sí, Dios quiera que a esta hora ella, la familia ya la tenga, pues estén con ella, con la niña. Y revisando el dólar en este día 622.21 y el euro 708 bolívares. Sí, señor. Así que, bueno, recordemos que el Metro de Caracas, empresa compañía Metro Caracas, informó la suspensión temporal de sus operaciones comerciales del lunes 29 con el fin de ejecutar los protocolos de inspección técnica en toda su infraestructura ante los nuevos o ante nuevo movimiento telúrico. Bueno, 5:47 minutos. Un buen fin de semana. Vamos a revisar acá, aquí hay un... Por aquí está llegando una notica de voz, no puedo... Bueno, 4:48 minutos. Bueno, JL, ya es hora ya de cerrar nuestro espacio por la tarde de hoy. Pero vamos a recordar los centros de acopio que están activos, que van a estar esta semana para que usted, bueno, vaya, acuda a los que le queden más cerca de su residencia. Está ubicado un centro de acopio en el Cepinami, esto es ahí en la carretera vieja. Otro centro de acopio está en la iglesia cristiana, en la iglesia Filadelfia. Un tercer centro de acopio estaba ubicado en la Federación Venezolana de Maestros, en la Avenida La Hollada, detrás del Liceo Julio Rosales. Otro de los centros de acopio está en el Boulevard Bermúdez, el centro de acopio del Toldo Azul. Y el centro de acopio de la iglesia del Nazareno Peniel, ubicada allí en el Cabotaje, en el centro comercial Seglia, es decir, allí en el nivel mezanina, allí van a estar estos centros de acopio hasta las 6 de la tarde. Así que, bueno, ustedes están atentos allí. Mañana, en horas de la mañana, voy a estar haciendo un recorrido después de las 9, 10 de la mañana, y le estaré informando en la tarde. Y dependiendo de nuestros compañeros de acá en cabina, le estaré reportando y alguna situación y en relación a lo que es la esta digamos, esta emergencia que, bueno, que estamos en materia comunicacional en todo el país, y para el cual nosotros este operativo Sala Situacional Plenitud 90.9 FM vamos a estar, y el día miércoles voy a estar en la mañana de 10 hasta las 12 del mediodía, así que vamos a estar alternándonos allí, llevando para ustedes la mejor información. Bueno, 5:50 minutos. Gracias a todos por la sintonía y por estar allí conectados con el dial 90.9 FM, la emisora que llena de vida sus vidas. Bueno, cuídense mucho, estemos atentos, pendientes con la radio, en la información, en las recomendaciones en cada uno de sus hogares, y estemos atentos pues, allí, no para generar situaciones de nervio, ¿no? Sino sencillamente estar informado allí. Y por supuesto, recuerden, las redes sociales envían demasiada información, así que ustedes busquen pues, páginas, redes sociales que tengan, sean veraz, y por supuesto los distintos canales de televisión. Bueno, trabajamos como para ustedes con el mayor de los gustos en la dirección general de la estación, el pastor Víctor Correa y Orlando Padrón. En la producción, musicalización del espacio, el vespertino Noticias en Plenitud, su amigo el JL José Lucena, con el certificado de locución 55204. Nos escuchamos mañana, Dios mediante, con otra emisión de Noticias en Plenitud.
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0: Papi, mami, deja el teléfono. ¿Desde cuándo no me das un beso, un abrazo, una felicitación, un consejo? Solo regaño. No dejes que un extraño se me acerque, préstame atención.
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6: Son las 6:09.

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2: Son las 6:34.

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fin de semana. También nos alegraremos en Dios, agradecidos por su amor, por mostrarnos el camino que debemos seguir.

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2: Son las 7:31.

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0: cuentan que un joven soñaba con construir algo grande con su vida. Tenía ideas, tenía pasión, tocaba una y otra puerta. Fue donde un amigo y este amigo le dijo que no. Buscó apoyo en su familia y también recibió un no de parte de ellos. Le dio una oportunidad y le dijeron que no estaba listo, que no era el momento, que buscara a alguien más. Al principio cada no le dolió, porque seamos sinceros, duele cuando esperas una mano y encuentras una puerta cerrada frente a ti. Duele cuando crees que alguien va a caminar contigo y decide quedarse mirando. Pero un día entendió algo que le cambió la vida. Quizás esos no, no eran el final. Eran ese empujón que necesitaba para descubrir de qué estaba hecho. Y lo que parecía rechazo terminó siendo entrenamiento. Sí, porque es que hay batallas que Dios no va a permitir que otros peleen por ti. Hay fuerzas que solo nacen cuando dejas de depender de la aprobación de la gente y comienzas a depender de Dios. Por eso hay una frase que tiene tanta verdad y cuadra muy bien para esta dosis, y es la que dijo Albert Einstein: estoy agradecido con todos los que me dijeron no. Gracias a ellos lo hice yo mismo. Qué bello, ¿verdad? Hoy quiero recordarte algo a través de esta dosis. No te desilusiones si alguien no creyó en ti. No te vayas a derrumbar si no te ayudaron. No te quiebres si te cerraron la puerta, porque tal vez Dios está permitiendo ese silencio para que descubras que con su fuerza puedes hacer lo que pensabas imposible. La Biblia por eso afirma en Filipenses 4:13, pues todo lo puedo hacer por medio de Cristo, quien me da las fuerzas. Otras versiones dicen, todo lo puedo en Cristo que me fortalece. No dice, todo lo puedo si me ayudan, todo lo puedo si me aprueban. Dice, todo lo puedo por medio de Cristo. Hay momentos donde la mayor bendición no es que alguien te sostenga, sino descubrir que Dios te enseñó a caminar. Te lo digo por experiencia, con todo respeto y con amor. Muchos no en mi vida, y aquí estoy haciendo una dosis que Dios me permite cada día. Así que seca tus lágrimas, levanta tu rostro y deja de llorar por quienes no quisieron ayudarte. Porque si Dios está contigo, tendrás las fuerzas para hacerlo, para levantarte y para demostrar que ese no solo fue el comienzo. Quiero orar. Padre, en el nombre de Jesús, yo te pido que ayudes a esta persona que me está escuchando hoy, con esa desilusión que tiene, con ese rechazo que ha tenido. Enséñale a confiar en que tú eres esa puerta que vas a abrir para siempre y que habrá un camino diferente. Dale fuerzas para seguir, para creer, para avanzar y para entender que contigo incluso los no pueden convertirse en victoria. En el nombre de Jesús. Amén. Qué bonito, ¿verdad? 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Pero voy a estar en la Filbo, estamos concentrados en eso. Y el domingo tenemos nuestra reunión presencial en Bogotá. 3 reuniones, 9, 11 y 1 en el Teatro Royal en Bogotá. 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Lo consigues, sí, pero no tengo tiempo de firmar libros ahí. Así que aprovecha estos días la feria o el sábado de 10 a 1 de la tarde en la Filbo. Con la ayuda de Dios voy a estar firmando libros. Así que nos vemos, prográmate y ya sabes, Dios es el Dios de lo imposible. Solamente lo podemos hacer a través de Él. Nadie más puede ayudarnos más que Él. Con Él de la mano, las puertas se abrirán. En el nombre de Jesús, un abrazo y que Dios te bendiga.
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